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1: Y muy buenas tardes, familia de Lobo 97.7, aquí tu amiga Día Chelita saludándote una vez más en esta tardecita de martes. Martes caluroso, y recuerda que también es martes futbolero, porque el día de hoy la invitación es para que llegues a Época Cantina en el 1080 de la Capro Avenue. Vente, porque estamos justo en el centro de Omaha, en el Capro District, porque el día de hoy nos ponemos la verde, todo el apoyo con México, ya que el día de hoy se lleva a cabo este juego de México contra Ecuador. No te lo puedes perder, te esperamos porque se va a poner muy bueno. Recuerda que cuentan con la pantalla gigante, el ambiente futbolero más grande aquí en Omaha, y bueno, comida, bebida, aquí hay de todo. Así que Kyle, te sugerimos que te traigas tu silla portátil, así es, y recuerda también traerte tu agua porque el calorcito está a todo lo que da. Pero bueno, te esperamos aquí. Recuerda que tus amigos de Lobo 97.7 estaremos a control remoto de 7 a 9 de la noche. Aquí te esperamos.
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1: Y familia de Loma 97.7, el ambiente ya está comenzando aquí en el Capital District, justo en época cantina. Porque recuerda que el día de hoy venimos a ver ese gran partidazo entre México y Ecuador. Así que ya la gente ya está llegando, ya por acá tenemos comida, bebida, ya tenemos de todo y solamente nos haces falta tú. Así que te invitamos para que le caigas porque este ambiente apenas está comenzando. Ponte la verde y vamos a apoyar a México. Trae de tu familia, trae de tu silla portátil, como te digo. Aquí tenemos ya la pantalla gigante, ya por acá tenemos los ricos tacos que la gente también está probando. Así que te invitamos a que vengas, ya se está llenando esto. Así que de nuevo te invito a que te traigas tu agua y tu silla portátil porque esto se va a poner muy bueno. Te esperamos aquí en el Capital District, época cantina, en el 1080 de la Capital Avenue. No te lo puedes perder. Tus amigos de Lobo 97.7 estaremos aquí hasta las 9 de la noche. Así que caile.
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1: Y familia de Lobo 977, seguimos a todo lo que da aquí en The Capital District, justo en época cantina. Porque esto apenas está comenzando, ya por ahí se escucha la diferencia. Norteño va a todo lo que da, donando unas canciones muy chidas para ir atendiendo a la gente, porque la gente ya está esperando. Aquí ya no casi ni un alma más. Estamos llenísimos, pero todavía hay espacio para que traigas tu sillita y te acomodes por acá. Recuerda que el día de hoy, México contra Ecuador. No te lo puedes perder, este va a ser un partidazo que tiene a todos esperanzados. Claro que México va a ganar, así que te esperamos. Tráete tu silla portátil, tráete tu agua, el clima está muy bien. No se siente caliente ya que el sol ya se escondió detrás del edificio que está aquí. Así que te invitamos a que vengas, tráete tu silla portátil y tráete a toda tu familia. Recuerda que tus amigos de Lobo 977 estaremos aquí hasta las 9 de la noche.
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3: Hola, ¿qué tal? Y muy feliz martes. Les saluda Nelly Hernández con la información del tiempo para la ciudad de Omaha. Hoy nos espera otra jornada de calor intenso. Durante la tarde los cielos estarán mayormente nublados y también tendremos algunos ratos de fuertes vientos. A pesar de la nubosidad, las temperaturas nuevamente van a estar superando los 90 grados, por lo cual se ha emitido un aviso por calor extremo para la ciudad de Omaha que estará vigente hasta las 9 de esta noche. Así que una vez más va a ser importante extremar precauciones ante este calor intenso, hidratarse muy bien durante todo el día, no olvidar su protector solar, vestir ligero y cómodo y por supuesto evitar estar afuera por muchos periodos de tiempo. Ya los próximos días, entre miércoles y jueves, estarán aumentando las posibilidades de lluvia y también algunas tormentas aisladas. Hasta el momento nada alarmante, pero sí podrían registrarse algunas precipitaciones para que lo tomen en consideración. Mientras tanto, el calor va a seguir presente y fuerte esta semana con máximas entre los 90 y 95 grados. Que tengan un excelente martes, les informa Nelly Hernández para Telemundo Nebraska.
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1: Y claro que sí, familia de Lobo 97.7, seguimos a todo lo que da aquí desde Época Cantina, donde te invitamos, ya por ahí escuchan la banda, toda la fiesta sigue a todo lo que da, porque recuerda que el día de hoy todos nos ponemos la verde con México. Por ahí checa las redes sociales donde puedes checar fotos y ver cómo está este ambiente, la verdad. Está a todo lo que da. Y si nos estás escuchando, solamente faltas tú. Te invitamos para que le llegues al Capital Station porque esto se está poniendo muy bueno. El partido está a punto de comenzar, así que cállate, tráete a tu familia, tráete a todos porque se va a poner muy bueno el ambiente. Aquí te esperamos. Recuerda, Capital District en el 1080 de la Capital Avenue. Tus amigos de Lobo 97.7 te esperan porque estaremos aquí hasta las 9 de la noche. El partido termina un poquito más tarde, pero recuerda que aquí hay comida, que hay bebida, música en vivo. Tráete tu silla portátil, tráete tu agüita, porque sí, se siente un poquito el calorcito, pero no pasa de percibido. Así que cállate, porque aquí vamos a estar esperándote.

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1: Mi familia de Lobo 977, aquí tu amiga Díaz Chelita saludándote en esta nueva hora. Recuerda que estamos en época cantina, junto en el Capital District, donde el juego de México nos acaba de anunciar que está atrasado. Así que no van a jurar dentro de una hora, pero no te preocupes porque el ambiente de banda está a todo lo que da. Te invitamos a que le caigas porque esto apenas está comenzando. Por ahí ya escuchas allá en el fondo a la diferencia norteño banda tocando todos sus éxitos. Y bueno, solamente nos haces falta tú. Aquí estamos haciendo tiempo en lo que el juego comienza. Así que te invitamos a que le caigas porque esto se va a poner muy bueno. Tráete tu silla portátil, todavía alcanzas espacio. Así que recuerda que tus amigos de la 97.7 te estaremos esperando. Aquí vamos a estar hasta las 9 de la noche y por supuesto hasta que termine el partido. Te esperamos.
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2: Mi familia de Lobo 97.7, seguimos con la banda a todo lo que da. Recuerden que el día de hoy nos encontramos en Época Cantina, justo en el Capero District, donde el día de hoy se vive México contra Ecuador. Este es un juego que se ha esperado, estamos esperando varios días, estamos todos ansiosos y, por supuesto, si quieres venir a verlo en la pantalla grande, te esperamos porque aquí hay cientos de personas ya aficionados listos para ver este gran partido. Tráete tu silla, tráete tu agüita, el clima, el sol ya está bajando, así que este clima se está poniendo muy, muy bueno. De nuevo, te esperamos aquí en Época Cantina, justo en el centro de Omaha, en el Capital District. Así que cáele porque esto se está poniendo muy bueno. Recuerda, todavía falta tiempo para que juegue en México, así que tienes chance de llegarle. Aquí te esperamos, tus amigos de Lobo 97.7. Estamos acá dando regalitos, así que cáele porque este ambiente se está poniendo bueno. Shut up.

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1: Mi familia del número 37, seguimos con todo el ambiente. Recuerda que el día de hoy acá contamos con la fiesta futbolera más grande aquí de Omaha. Te esperamos en Época Cantina, justo dentro del Capital District. Esta fiesta apenas está comenzando, así que te invitamos para que le caigas. Traes a toda tu familia, traes a tu esposa, tu esposo, la mamá, el papá, los niños, es más, tráete hasta las mascotas, porque aquí las dejan, ¿eh? Así que cállate, tráete tu sillita portátil y ven y disfruta de un buen ambiente futbolero. Recuerda, ya está la diferencia norteño banda toqueando, ya que este juego está atrasado, pero no importa, el ambiente sigue. Estamos aquí entonces esperando de que este partido comience, y bueno, solamente nos haces falta tú. Así que de nuevo, recuerda, Época Cantina, justo dentro del Capital District, es 80 de la avenida Capital aquí en Omaha. No te lo puedes perder. Cállate, porque solamente nos haces falta tú. Te esperamos.

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1: Hola, ¿qué tal? Y muy feliz martes. Les saluda Nelly Hernández con la información del tiempo para la ciudad de Omaha. Hoy nos espera otra jornada de calor intenso. Durante la tarde los cielos estarán mayormente nublados y también tendremos algunos ratos de fuertes vientos. A pesar de la nubosidad, las temperaturas nuevamente van a estar superando los 90 grados, por lo cual se ha emitido un aviso por calor extremo para la ciudad de Omaha que estará vigente hasta las 9 de esta noche. Así que una vez más va a ser importante extremar precauciones ante este calor intenso, hidratarse muy bien durante todo el día, no olvidar su protector solar, vestir ligero y cómodo y por supuesto evitar estar afuera por muchos periodos de tiempo. Ya los próximos días, entre miércoles y jueves, estarán aumentando las posibilidades de lluvia y también algunas tormentas aisladas. Hasta el momento nada alarmante, pero sí podrían registrarse algunas precipitaciones para que lo tomen en consideración. Mientras tanto, el calor va a seguir presente y fuerte esta semana con máximas entre los 90 y 95 grados. Que tengan un excelente martes, les informa Nelly Hernández para Telemundo Nebraska.
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1: Y familia de Lobo 97.7, ha sido un gustazo haber estado con ustedes en esta tarde. Por aquí ya nos encontramos en los últimos minutos de este remoto, pero de verdad les damos las gracias por haber estado con nosotros. Estamos a punto de arrancar este partido, muy esperado. Así que si nos escuchas, todavía tienes chance de venir aquí a Época Cantina, justo dentro del Capro District. Recuerda la dirección, 1080 Capro Avenue, te esperamos. Recuerda que el partido está a punto de comenzar y, por supuesto, el partido no termina hasta más tarde. Así que todavía tienes chance de venir. Allá en el estudio le damos las gracias a Susi por hacer esto posible. Aquí también le damos las gracias a Sebas el Parce por hacer esto posible. Por ahí escuchas, la gente ya está más que lista para este gran partido. Así que de nuevo, muchas gracias. Yo regreso el día de mañana en punto de las 4 de la tarde. Así que de nuevo, familia de Loma 97.7, muchas gracias. Que tengan una excelente noche.
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1: Hola, ¿qué tal? Y muy feliz martes. Les saluda Nelly Hernández con la información del tiempo para la ciudad de Omaha. Hoy nos espera otra jornada de calor intenso. Durante la tarde los cielos estarán mayormente nublados y también tendremos algunos ratos de fuertes vientos. A pesar de la nubosidad, las temperaturas nuevamente van a estar superando los 90 grados, por lo cual se ha emitido un aviso por calor extremo para la ciudad de Omaha que estará vigente hasta las 9 de esta noche. Así que una vez más va a ser importante extremar precauciones ante este calor intenso, hidratarse muy bien durante todo el día, no olvidar su protector solar, vestir ligero y cómodo y por supuesto evitar estar afuera por muchos periodos de tiempo. Ya los próximos días, entre miércoles y jueves, estarán aumentando las posibilidades de lluvia y también algunas tormentas aisladas. Hasta el momento nada alarmante, pero sí podrían registrarse algunas precipitaciones para que lo tomen en consideración. Mientras tanto, el calor va a seguir presente y fuerte esta semana con máximas entre los 90 y 95 grados. Que tengan un excelente martes, les informa Nelly Hernández para Telemundo Nebraska.
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1: Hola, ¿qué tal? Y muy feliz martes. Les saluda Nelly Hernández con la información del tiempo para la ciudad de Omaha. Hoy nos espera otra jornada de calor intenso. Durante la tarde los cielos estarán mayormente nublados y también tendremos algunos ratos de fuertes vientos. A pesar de la nubosidad, las temperaturas nuevamente van a estar superando los 90 grados, por lo cual se ha emitido un aviso por calor extremo para la ciudad de Omaha, que estará vigente hasta las 9 de esta noche. Así que una vez más va a ser importante extremar precauciones ante este calor intenso, hidratarse muy bien durante todo el día, no olvidar su protector solar, vestir ligero y cómodo y por supuesto evitar estar afuera por muchos periodos de tiempo. Ya los próximos días, entre miércoles y jueves, estarán aumentando las posibilidades de lluvia y también algunas tormentas aisladas. Hasta el momento nada alarmante, pero sí podrían registrarse algunas precipitaciones para que lo tomen en consideración. Mientras tanto, el calor va a seguir presente y fuerte esta semana con máximas entre los 90 y 95 grados. Que tengan un excelente martes, les informa Nelly Hernández para Telemundo Nebraska.
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1: Vamos, listo. Salud, muchachos, por esa mujer.

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1: A todos nuestros oyentes, a esta gran familia de Radio Lobo, saludarles hoy, en esta mañana, en este nuevo día, en este casi amanecer. Pues es un verdadero placer, un privilegio darle gracias a Dios, por supuesto, quien es el que me brinda la fuerza, la fortaleza, la energía, la vida, la salud, la sapiencia, para poder llegar a estos micrófonos. Sí, sin la voluntad de Dios, pues no se movería ni la hoja de un árbol, mucho menos se podría mover esta lengua que es para usted, esta lengua consejera, esta mano amiga protectora, estos guías, estos orientadores, estos sus pensadores positivos, no solamente cada mañana, cada madrugada, aquí de lunes a viernes. Recuerde bien, apunte, anote nuestro nombre, téngalo presente, no nos confunda, no nos compare. Somos los pensadores positivos, guías, consejeros, motivadores, tarotistas del comportamiento humano, consejero y totalmente virtuoso de energías, de esas energías que usted muchas veces necesita para romper esa mala vibra, echar abajo esa cadena que está pesada, que está arrastrando, que no le deja avanzar, que no le deja concretar, que no le deja a usted realmente realizar todas y todas esas cosas que usted tiene en su cabeza, como son sus anhelos, sus deseos, sus metas, sus proyectos, sus propósitos. Pero muchas veces el factor suerte no nos está acompañando. Entonces usted puede ser de esas personas que lamentablemente un paso hacia adelante y es como si diera dos pasos hacia atrás, las cosas le salen al revés, de repente pierde la energía, pierde la concentración, empieza a pensar diferente, toma decisiones negativas, erróneas, que se da cuenta luego de que las haya cometido, pero no sabe qué lo impulsó a tomar esa determinación. Esas veces, muchas veces son situaciones de energías que están siendo manipuladas, totalmente dominadas, totalmente acorraladas por otra persona que no quiere que usted explote lo que usted tiene, lo que usted se merece, lo que Dios le quiere dar, lo que por energía le corresponde. Lamentablemente existen otros tipos de energías, otros tipos de fuerzas, otros tipos de personas que no piensan como piensa usted, que de pronto me está escuchando, usted que no le hace daño a nadie, usted que no se mete con nadie, usted que quiere sacar esa adelante su vida, que no le gusta meterse en la vida, ni en el hogar, ni en la otra situación de otras personas, y no sabe por qué a usted sí le atacan, no sabe por qué a usted lo ven con malos ojos, no sabe por qué a usted inclusive le envidian, pero hay mucha envidia a su alrededor, y uno dice, ¿pero qué me pueden envidiar si yo vivo tranquilo, vivo en mi casa, no me meto con nadie, no le debo a nadie? Pero no todos lo ven con los mismos ojos, así que hay que tener mucho cuidado, no convertirse en la víctima de turno. 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Oyentes en línea, bueno.
2: Maestro, qué gusto que entre la llamada.
3: Hola, Dios la bendiga, ¿con quién hablo?
2: Con Yolanda Jasso.
3: ¿Cuál es su problema principal? ¿Qué la motivó a llamar? ¿En qué quiere que le ayudemos, hijita de Dios?
2: En todo, maestro, por favor, en todo.
3: en todo bueno. Regálame tu fecha de nacimiento, por favor.
2: 6 de abril del 77, maestro.
3: 6 de abril del 77. Uy, mamita, no. Veo muchos problemas. Prácticamente una vida que se destruyó de la noche a la mañana. Usted tenía una vida organizada, pero vemos acá, le dañaron su suerte, mi corazón. Vemos de que su hogar fracasó. ¿Hace cuántos años de que su hogar fracasó, mi querida hermana?
2: 3 años, maestro.
3: De ahí para adelante, usted antes de eso ya venía con problemas económicos, venía en una situación difícil, y de ahí para adelante, pues, las cosas se han agravado, cada día está peor, la parte económica, usted se siente bastante sola, de hecho se ha alejado de la vida, se ha alejado de la gente, vemos de que usted no quiere ni siquiera salir prácticamente. Uy, Dios mío, no, también la veo enferma, veo un dolor de cabeza. Mamita linda, usted está siendo víctima de un daño muy fuerte. ¿Lo que le estoy diciendo es la realidad o le estoy mintiendo?
2: Así es, maestro. Es la pura realidad.
3: Si le duele a usted la cabeza, si siente usted que no siente ganas de nada, hay veces usted no quiere ni salir de su casa. Mi hermanita está siendo víctima de un fuerte entongamiento. Necesito que nos visite para poderla liberar. ¿Oye?
2: Así es, maestro. Le pido ayuda y todo lo que ha dicho es muy cierto.
3: ¿Entonces nos vas a visitar?
2: Claro, con todo gusto, es lo que más deseo.
3: Entonces busque ya lápiz, papel, para que anote bien nuestra dirección, lo mismo que ustedes, amables oyentes, porque realmente cuando una persona tiene problemas o dificultades, nos visita, nos consulta, nos trae sus problemas, esos problemas van a ser parte de nuestra vida y hasta no encontrarles una solución, pues ahí van a estar. Entonces por eso trabajamos inmediatamente. Si usted nos visita, doña Yolanda, yo le aseguro, le garantizo de que desde el primer instante que nos visite vamos a trabajar con usted, vamos a romper esa maldición que le hicieron y usted va a ver un cambio inmediato. ¿Confía en nosotros?
2: Claro, al 100%, maestro. Confío en usted y en Dios.
3: Perfecto, qué bonito es escuchar eso, porque primeramente Dios ante todas las cosas. Usted sabe que sin la voluntad de Dios, usted no estaría comunicada con nosotros. Le espero cuanto antes. Precisamente véngase de la mano de Dios y asunto arreglado, porque vamos a liberarla y el cambio va a ser inminente e inmediato. Dios la bendiga, le esperamos. Vamos a un breve mensaje y ya regreso con ustedes.
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3: Continuamos, claro que sí, mis queridos oyentes de Radio Lobo. Les quiero recordar el teléfono, usted también puede participar de este programa marcando el 402-671-0403, llámenos, 402-671-0403, lo repito, 402-671-0403. Mucha atención, mis oyentes. Así como esta persona participó, usted también puede llamar. De hecho, hay varias llamadas. Ya voy a contestar otra llamada. Antes le recuerdo, si usted está marcando, le suena ocupado, no le contestan, se va a buzón de voz, insista. Insista hasta que le contestemos, que a esta hora estamos recibiendo sus llamadas. Si no puede marcarnos ahorita por cuestión de tiempo, nos puede marcar al rato. Este teléfono es directo de nuestra casa, que se lo digo de corazón, también es su casa aquí en Omaha, así es que no se preocupe, si está en otra ciudad, también nos puede llamar, estamos recibiendo todas sus llamadas, todas sus comunicaciones, pero si en estos momentos usted llama y desea participar del programa, apenas le contesten, diga, quiero hablar en la radio, para que hagan el filtro con usted de 2-3 preguntas máximo y puedan pasar su llamada conmigo. Si no quiere salir al aire, apenas le contesten, diga, quiero hablar en privado, teléfono 402-671-0403, oído, 402-671-0403. No se deje mal irradiar por los problemas o por personas negativas. La vida es bella. No veamos la parte triste, la parte difícil, porque los problemas siempre van a llegar. Es parte de la vida. Si los problemas no existieran, muy probablemente usted tampoco existiría. Entonces, no nos sumerjamos en los problemas. No, al contrario de sumergirnos, nademos sobre los problemas. En esta vida, mientras estemos vivos, esa es la mejor parte. Y no hay una satisfacción más grande que darle una solución a un problema, un giro a su vida.
1: y pues para eso estamos nosotros, también para ayudarle, echarle la mano. Que viva la vida, que viva usted como ser humano, no sufra en silencio, llame a los pensadores positivos, ya sabe, la línea telefónica siempre está abierta. 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

0: Personas que participan del programa y que por supuesto nos visitan diariamente. Alejandro, ¿cuál sería su problema principal de su llamada? Lo que quiera que le ayudamos, ¿será de salud, de suerte, de amor, de trabajo, espiritual? Cuénteme, hijo.
1: Mire, maestro, principalmente con mi suerte.
0: Con su suerte. Regáleme, por favor, su fecha de nacimiento.
1: Sí, claro que sí. 4 de agosto de 1980.
0: 4 de agosto del 80. Bueno, primero que todo quiero felicitarlo porque aquí claramente veo que usted es una persona buena, honrada, viene de una familia humilde. En estos momentos lo que más le preocupa es la situación económica, porque veo que tiene usted en estos momentos pues esa situación económica, que las cosas le salen al revés. Pero gracias a Dios, por ejemplo, de salud, sí lo veo bien. También lo veo bien aspectado sentimentalmente. Veo que tiene una persona que lo ama, lo quiere. ¿Cuántos hijos tiene usted con ella?
1: Sí, maestro, tengo 3 hijos.
0: Y es una bonita relación la que ustedes tienen, ¿verdad?
1: Sí, claro que sí, estamos bien.
0: Bendito Dios, lo felicito, hermano, porque muchas veces los problemas económicos traen también problemas en el hogar, pero por el contrario, veo claramente a través de su fecha de nacimiento que la mujer que usted tiene, la mujer que lo acompaña durante muchos años, es una mujer que me lo apoya, le da mucho ánimo, es la que lo tiene a usted de pie, porque usted sí prácticamente últimamente anda desesperado, anda como de mal genio, con malas palabras, ¿es así o no es así?
1: Sí, es así, maestro, es que mi suerte está muy mal.
0: Pero manito, con andar con malas palabras y andar renegando de la suerte, no saca nada, mi hermano. Tome ejemplo de la pareja que tiene, que veo que es optimista, que le brinda ese apoyo y que realmente le da esa energía bonita. Lo felicito, hermano, porque tiene una buena mujer. ¿Es así o no es así?
1: Sí, es así, maestro.
0: Lo felicito. No se preocupe, le vamos a ayudar con su suerte. Hay un pequeño bloqueo. No hay ningún daño, no hay ningún mal. Es un bloqueo a su suerte. Esto no es hace mucho tiempo, es de meses. ¿Cuántos meses lleva usted con esta mala racha?
1: Tengo 5 meses con esta mala racha, maestro.
0: Bueno, entonces es poco tiempo, no se preocupe. Hay personas que llevan 2, 3, 5, 10 años arrastrando problemas, dificultades, hasta que nos encuentran y encuentran la ayuda. Usted, pues, la encontró rápida, la encontró fácil. Simplemente visítenos, le garantizo que le quitamos, le destruimos ese bloqueo y usted va a ver otra vez cómo se reencuentra con su suerte y sobre todo para que siga siendo muy feliz ahí en su hogar. Dios me lo bendiga, gracias por participar. Vamos a un breve mensaje y ya mismo regreso con ustedes, por supuesto, con más guía, orientación y consejería.
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0: Continuamos, mis queridos oyentes, seguimos avanzando con el programa, muchas llamadas, usted también se puede comunicar con nosotros, la línea está abierta, teléfono 402-671-0403, repito, 402-671-0403. Quiero compartirles una fórmula natural y esotérica para los nervios y para el dolor de cabeza. Así es que mucha atención, lápiz y papel en la mano, apunten nuestro teléfono 402-671-0403. Son diferentes tips que alguno de ellos usted puede realizar para ese dolor de cabeza o para esos nervios. Mire, una infusión relajante puede ser con la manzanilla, lavanda y la valeriana. Para calmar el sistema nervioso vamos a tomar 4 veces al día, vamos a hervir el agua, añade los ingredientes que les dije, la manzanilla, la lavanda y la valeriana, se deja reposar y se toma lentamente mientras se respira profundo. También nos puede servir el aceite esencial de menta o el de lavanda. ¿Para qué? Para masajear las sienes y relajar la tensión. Una gota en cada sien y una gota en el cuello y masajear en círculos con los dedos índices. También podemos utilizar cristales de amatista para relajar la mente y un cuarzo rosa para calmar emociones. Nos vamos a acostar en un lugar tranquilo, la amatista la ponemos en la frente y el cuarzo rosa en el pecho por 3 minutos con los ojos cerrados. También podemos hacer un baño con la sal marina o la sal de Epsom. Eso es un baño de descarga energética cuando el dolor proviene del estrés acumulado y agregamos también gotas de lavanda. El agua purifica tu mente y purifica tu cuerpo. Velas blancas o velas azules para armonizar la energía del ambiente. Si se siente que la tensión es emocional o energética, prenda la vela blanca o la vela azul, visualiza la llama por unos minutos y visualiza cómo ese estrés se disuelve y se quema con la luz de esa vela. También podemos escuchar mantras, sonidos de la naturaleza o música relajante. Dormir con una amatista bajo de la almohada. Con todo esto...

0: podemos combatir lo que es el estrés, los nervios, el dolor de cabeza. Cualquier fórmula esotérica que usted necesite, nosotros se la brindamos, mis queridos hermanos, para las cosechas, para los animales, para las ventas. Llámenos, estamos aquí en Omaha, la línea está abierta, mis oyentes. De hecho, voy a estar contestando unas llamadas que tengo aquí por el interno. Mientras tanto, les quiero compartir otro testimonio aquí en el programa, otra persona agradecida que ya nos visitó. Quiero que escuchen el siguiente testimonio que les traje grabado para el programa. Son casos reales, son gente que nos ha visitado. 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Escuchemos pues el siguiente testimonio y ya regreso con ustedes aquí en este nuevo día a través de Radio Lobo. Somos los pensadores positivos.
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0: Olga Rocío, gracias mamita, vuelvo y le repito, por estar aquí conmigo. ¿Hace cuánto tiempo nos visitaste por primera vez? Cuéntale a los oyentes.
2: Hace 4 meses.
0: ¿Cuáles eran esos problemas que la abatían?
2: Eran problemas de salud y en el hogar.
0: De salud y en el hogar, un hogar que se estaba destruyendo prácticamente, pero cuéntele a la gente qué era lo que sentía en su salud.
2: Sentía adormecida una parte de mi cuerpo, mis brazos, mis piernas, todo, o sea, me sentía muy mal. Y en el hogar pues eran muchos problemas con mi esposo, ya no sabía yo ni qué hacer.
0: Había visitado muchos doctores, obviamente no le encontraban nada, porque lo de ella no era normal ni era natural. ¿Qué fue lo que descubrimos acá? ¿Quién era el que le había hecho toda esta maldad que estaba ocasionando que su hogar fracasara y que usted se estuviera enfermando día con día?
2: Yo nunca me imaginé, pero era una vecina. Lamentablemente ella fue la que hizo todo esto para que estuviéramos mal, tanto yo con mi esposo como en mi hogar.
0: En un momento esa vecina fue una de sus mejores amigas, tuvieron un pequeño problema, pero ella nunca se imaginó que ella se fuera a ensañar a tratarle de destruir todo lo que ella tenía, que era su hogar y su felicidad. Bueno, gracias a Dios recuperó su salud, la tranquilidad en su hogar. ¿Qué le dice a los oyentes? Lamentablemente existe la maldad. ¿Usted era víctima de la maldad?
2: Sí, existe la maldad y a veces no creemos. Eso es lo malo, que no queremos creer, pero la maldad sí existe.
0: Existe, y mucha gente sabe que existe, pero la excusa es: yo no le hago mal a nadie, nadie me va a hacer mal a mí. Yo estoy con Dios, conmigo nadie. Lamentablemente, cuando agarran una fotografía, cuando le dan algo a beber, cuando le echan una porquería a sus espaldas, cuando le trabajan por medio de un muñeco, de una foto, pues es triste, pero Dios no es una persona. Dios es manifestación de vida, de amor, de sabiduría, y es el que les ilumina el camino cuando una persona está dañada para que la podamos liberar. Y es lo que hacemos y es lo que hicimos con usted. Gracias por participar. ¿Nos recomienda de corazón?
2: Los recomiendo plenamente. Le doy gracias a ustedes y gracias a Dios por haberme dado esta oportunidad y salir adelante. Ahora me siento plena, feliz. Tanto en mi matrimonio como de mi salud estoy plena. Les recomiendo ampliamente que asistan para que vean todo el mal que les están ocasionando y crean en la realidad lo que es.
0: Y sobre todo para que vean cambios y solución a sus problemas. Muchas gracias por participar.
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3: Continuamos.
0: Continuamos, mis queridos oyentes. Seguimos en este nuevo día a través de Radio Lobo. Ahí estábamos escuchando. Son casos resueltos, personas agradecidas que nos recomiendan. Usted también nos puede visitar, su problema también va a tener solución, usted también puede ser parte de esta gran familia de triunfadores, la familia de los pensadores positivos. Gracias a toda la gente que se está comunicando con nosotros, mientras que escuchábamos precisamente el testimonio que les traje grabado, pues han entrado muchas llamadas. Una de ellas, la señora María Elena Borja. Pendiente, doña María Elena, su llamada fue favorecida, ya le voy a contestar, así es que pendiente. Usted, mi querido oyente de Radio Lobo, que de pronto está llamando y no le han contestado, insista con su llamada, son muchas las llamadas, nos llaman de diferentes lugares, hasta donde llegan las ondas de esta prestigiosa radio, como lo es Radio Lobo. 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Señora María Elena Borja, usted me dice que nació el 5 de agosto del año 80. Ella me comenta que tiene una estética de belleza hace ya alrededor de 8 años, pero que más o menos de un año para acá, que le va bastante mal. Recién le sellaron, la multaron en su negocio, recién volvió a abrir, no sabe qué es lo que pasa, ella presiente que algo malo le hicieron. Bueno, María Elena, hijita de Dios, primero que todo, gracias por confiar en nosotros. Usted ya esperó lo más, ahora pues espere lo menos. No abra nuevamente su negocio, ciérrelo inmediatamente, no vaya a trabajar hoy. Mire, vamos a decirle exactamente lo que hemos visto. Usted va a buscar ahí en su negocio, usted tiene como un cofre viejo donde guarda recuerdos. Ahí va a buscar, póngase unos guantes, por favor, busque bien y va a encontrar una bolsa de color rojizo. Es una bolsa chica, la estoy visualizando. La va a agarrar con guantes, no la vaya a agarrar con las manos limpias. Con guantes la agarra. Antes de agarrarla, busque un pañuelo blanco, porque cuando la agarre, me la va a envolver en un trapo blanco, en un pañuelo blanco, puede ser una playera, una camisa, puede ser lo que sea blanco, lo envuelve y no lo trae hoy mismo. Si usted no va a venir hoy mismo, no busque nada ahorita. Necesito que en el momento en que lo busque, ahí mismo, inmediatamente sepa que nos lo tiene que traer de una vez para nosotros hacer la ritualización correspondiente y liberarla a usted, a su negocio, de este daño, de este mal que le puso ahí una ex empleada suya con la cual usted tuvo problemas por celos de su marido. Mi querida hermana, muchísimas gracias por participar. Ya sabe que la esperamos, estamos aquí en Omaha. 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Ahorita en esos momentos me permito a todos los oyentes de Radio Lobo compartirles otro testimonio aquí en esta mañana. Otra persona agradecida que nos visitó, este otro testimonio también está grabado. Escúchenlo y ya regreso con ustedes aquí en vivo, en directo a través de Radio Lobo. Somos los pensadores positivos.
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0: Doña Virginia, ¿hace cuánto tiempo que nos visitó acá?
2: Pues alrededor de 3 meses, maestro.
0: Alrededor de 3 meses ya. ¿Qué era lo que pasaba con su vida? ¿Cuáles eran sus problemas principales?
2: Pues mi salud no andaba bien, mis hijos andaban todos mal, haciendo rebeldes, terrible, mi vida todo mal.
0: Todo mal, mi corazón. Bueno, gracias a Dios, veo que las cosas han cambiado. Cuéntele usted a la gente, había un daño, había un mal, lo retiramos, lo sacamos. Ahora, ¿cómo está usted? ¿Cómo están sus hijos?
2: Pues maestro, ¿qué le cuento? Mi vida cambió desde que lo visité. O sea, ya ahorita está, mi salud está bien, mi hijo ya tiene un trabajo, el más chico ya está novia, anda consiguiendo, cómo ve, anda bien contento. O sea, me cambió la vida.
0: Qué bueno, mi corazón, qué bueno. Primero que todo, que nos haya hecho caso, que haya visitado al doctor, que se haya puesto en tratamiento. Mire que las cosas eran naturales y simplemente usted no estaba haciendo las cosas bien. Y el trabajo que le hicimos para sus hijos, pues funcionó. El más pequeño, que andaba de rebelde, que no se lo aguantaba nadie, mire, ahí le llegó la novia, usted ya está tranquila por ese lado. Y el otro muchacho que le preocupaba porque pues él salió de la universidad, más de 2 años sin conseguir empleo, desesperado, andaba ya en malos pasos, ya está trabajando. Eso fue luego, luego que a él le salió el trabajo, ¿verdad?
2: Luego, luego, después de verlo a la semana, increíble, pero ya tenía trabajo.
0: Qué bueno, mi corazón, la verdad me alegra mucho saber que su familia está bien. Bueno, ¿y su esposo qué dice de todo esto?
3: No, yo soy madre soltera.
0: Ah, ok, perdón, madre soltera. con más veras, imagínate, una madre soltera luchando con dos hijos, uno rebelde, otro desilusionado de la vida, y ella pues enferma, las cosas estaban mal, y todo por un daño que le habían hecho. Gracias a Dios ese daño salió, usted lo pudo ver con sus propios ojos.
3: Sí, maestro, estaba, era negro completamente, así como todo estaba.
0: Bendito Dios que fue liberada totalmente, la felicito, mamita linda, Dios me la bendiga. Gracias por su testimonio, por recomendarnos aquí con la gente que la va a escuchar.
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0: Continuamos, mis queridos oyentes de Radio Lobo. Lamentablemente, después de escuchar este otro testimonio, pues ya el tiempo nos está consumiendo, el tiempo en la vida se va raudo, así mismo se va el tiempo del programa. Y estamos llegando a la parte final. 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Ahí estaban escuchando una persona agradecida, otro testimonio, otra persona que nos recomienda. Asimismo, usted, si nos visita, vamos a luchar incansablemente para encontrar juntos esa solución tan anhelada, esa solución a su problema que usted ha venido buscando y que de pronto no le han podido ayudar. Nosotros tenemos el conocimiento, el secreto, la verdad. Cuando usted nos visita en consulta, le decimos si la solución, si la podemos brindar. Hay casos que no están en nuestras manos y preferimos dar un paso a un lado, pero decírselo a la persona. No jugar con su fe, no venderle falsas esperanzas, ni mucho menos ilusiones vanas. Nosotros preferimos decir de frente, no está en nuestras manos. Y ese ha sido el éxito de más de 30 años en nuestras diferentes sedes a nivel nacional. 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Los dejo con Radio Lobo, les deseo mucha salud, mucha suerte, excelente día para todos. 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No reniegue de su vida, ni de su suerte, ni mucho menos de Dios. 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Hasta pronto.
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5: Hola, ¿qué tal? Soy Verónica Sandoval con la noticia de la hora. Una joven de 14 años fue trasladada al hospital tras sufrir un accidente en el que su vehículo volcó al norte de Stanton. Los agentes acudieron poco antes de las 6 de la mañana al lugar del accidente, que involucraba un solo vehículo en Ridge Road. Los investigadores indicaron que la adolescente conducía hacia el sur por el camino de grava cuando perdió el control del vehículo. Este se salió hacia la cuneta y terminó terminó volcando sobre el techo. Inicialmente, la conductora quedó atrapada en el interior del vehículo, pero fue rescatada antes de ser trasladada por el Servicio de Bomberos y Rescate de Norfolk. Las autoridades señalaron que la joven llevaba puesto el cinturón de seguridad en el momento del accidente, pero según la oficina del sheriff, la falta de experiencia de la conductora parece haber contribuido al accidente. 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
6: Bueno. Mi gente, ¿qué más? Yo soy Sebas del Parce y esta es la información deportiva. El Real Madrid y Florentino Pérez donan 2.2 millones de dólares en conjunto para ayudar a Venezuela tras los terremotos. La Fundación Real Madrid puso en marcha una campaña de recaudación de fondos en colaboración con la Cruz Roja para ayudar a todos los afectados por los dos temblores, los dos terremotos en Venezuela, y tanto el club como su presidente Florentino Pérez harán una donación de 1 millón de euros, unos 1.4 millones de dólares cada parte. ¿Qué les parece? Gran gesto y gran acción linda por parte del Real Madrid. Muchísimas gracias, que donan 2.2 millones en conjunto con el Real Madrid y Florentino Pérez. Esa es toda la información deportiva. Yo soy Sebas el Parce y para más información deportiva no duden en entrar a telemundonebraska.com. Que tengan un excelente día. Chao, chao.
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2: Amables oyentes, sean todos ustedes bienvenidos una vez más al programa en el cual participan diariamente, directamente enviándonos sus cartas, mandándonos sus misivas, comentándonos de su propio puño y letra los problemas, las angustias, las inquietudes y las vicisitudes por las cuales estén atravesando. Todo problema tiene solución cuando se le mira con fe, con voluntad, con conocimiento, sabiendo y entendiendo que todo es posible en la vida y que existen las maneras, los conocimientos y las herramientas precisas necesarias para lograr usted su cometido, que lo van a llevar a usted al camino del éxito, que lo van a llevar a usted al camino de la prosperidad, de la felicidad, de la salud total. Venga, nos va a visitar y nosotros con mucho gusto estaremos prestos para darles esas herramientas y enseñarles cómo se utilizan. Existen problemas grandes, pequeños, medianos, pero para nosotros todos los problemas son importantes. Desde que lo afecte a usted, desde que le esté robando la felicidad, desde que le esté quitando vida, para nosotros son supremamente importantes. 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Venga y nos visita porque en este mundo hay que hacer las cosas. No se deje ganar usted las cosas. Cuando el camino se le ponga cuesta arriba, no lo deje. Cuando las cosas estén mal, como muchas de las veces sucede, pues no abandone. Cuando usted no consiga resultados y se le sumen los problemas, no se rinda. Cuando usted quiera sonreír y solamente pueda medio suspirar o peor, le salga solo una mueca, pues no se caiga. Cuando la suerte le sea adversa y usted no encuentre fuerzas para seguir adelante, no renuncie. Cuando usted no encuentre compañeros de lucha, no se apure. Siempre habrá manos que lo van a sostener. Crea, sienta cada minuto de su vida. Deje que su alma vuele libre, que su alma sueñe. Hay algo superior y usted no lo puede ver, no lo puede sentir, pero está ahí. Y si está ahí, es porque tiene una existencia, y esa es una existencia eterna, y eso que está ahí se llama Dios. 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No deje para mañana lo que usted puede hacer en el día de hoy. 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El bien y el mal siempre han existido. 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
2: 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Bueno, mis amigos, pasamos a responderle a Lucio, que nos comenta lo siguiente en su misiva. Dice: señores de la comunidad, yo quiero mucho a mi papá. Mi papá estaba supremamente bien y ahora no tiene nada. Pasó de ser un hombre rico a ser un hombre pobre. Mi papá era bien plantado, bien parecido y atraía mucho a las mujeres. Y él, como tenía una, se agarraba a cualquiera, se agarraba a otra. No tenía llenadera. Perdió su fortuna y todo por tomador, por mujeriego. Pero en esas, él comenzó a salir a lo último con una mujer de nombre Graciela, y esta mujer lo amenazó que se las iba a pagar y que le iba a hacer daño de todas las maneras. Mi papá, pues, nunca creyó en brujerías ni en nada de eso, y le daba era risa. Pero más adelante él perdió la cabeza. Él se chifló y se puso medio loco y se tuvo que venir para acá porque perdió todo y quedó endeudado y ya lo estaban buscando de mala manera. Entonces él ha querido volverse a recuperar acá, pero no tiene el ángel ya, el carisma que tenía antes y para los negocios, que era tan dulce y tan bueno para el dinero. Todo eso se le fue, incluso para las mujeres tampoco, ya no tiene nada y no sabe cómo recuperarse. Yo lo veo cada vez más triste. Yo trato de echarle la mano en lo que más puedo, pero él no es el hombre que era antes y que yo conocí. Yo por eso quiero que usted me ayude, porque estoy seguro que esa tal Graciela le desgració la vida haciéndole brujerías. Mi papá ahora sí está dispuesto a buscar ayuda y a ir con ustedes, porque yo ya le comenté que les iba a escribir y que les iba a pedir consejo. Como le digo, él antes era muy escéptico y no creía en nada, pero ahora, con todo lo que le ha pasado, ahora sí dice que va a necesitar que le ayuden y que le echen una mano. Esta persona se suscribe como Lucio y él nos escribe de Skyler. Bueno, mi apreciado amigo y consultante, efectivamente, las sospechas están más que bien fundadas. La persona de nombre Graciela se encargó de destruirle y destrozarle la vida a su papá, simplemente porque pues su papá, como era mujeriego, anduvo un tiempo con ella y luego la desechó, así sin más ni más, y como a él le valía gorro que le rogaran, que le pidieran, que le lloraran, a él no le importaba nada de eso. Simplemente seguía su camino y las despedía tal cual. La Graciela sufrió, pero también se quiso desquitar y se desquitó realizándole brujerías y hechizos a él, que lo lanzaron hacia una ruina económica, que le quitaron la claridad mental, que le quitaron ese carisma de trato con la gente y esa suerte bendita que tenía para el dinero, que tenía para el negocio, porque su papá el dinero lo buscaba. Él no buscaba el dinero lo buscaba. Los clientes lo llamaban, las personas lo recomendaban, todo estaba muy bien.

en el hijo que menos esperaba, en el hijo que menos enorgullecía, usted es el que le ha echado la mano. Los demás, hermano, le cerraron la puerta, le tiraron la puerta en la nariz. Cuando él necesitó apoyo, nadie le dio. Porque, hermano, pasar de rico a pobre es muy doloroso. No es lo mismo que pasar de pobre a rico. Entonces, mi querido amigo, en este momento, su papá ya está humilde, su papá ya está viendo las cosas de otra manera y ahora ha aceptado venir con nosotros. Tráigalo cuanto antes, hermano, y le vamos a ayudar a recuperar eso que él carga, ese don que él carga. Los dones de las personas son como los carbones en un fuego. Puede que se apaguen, pero a veces queda ese rescoldo, esa cosa pequeñita, esa brasa pequeña de la cual se puede valer para reiniciar un fuego, para reiniciar un calor. Y esto todavía lo tiene su papá. Él se puede levantar nuevamente, él puede volver a ser quien era antes. Él puede ayudarse y él puede salir victorioso de esta situación. Venga, simplemente nos lo va a traer y nosotros con mucho gusto le vamos a ayudar a que se recupere completamente, no solamente en el campo del dinero, sino también en su salud, que se ha visto tan afectado últimamente y que le ha hecho perder confianza en sí mismo. Venga, nos visita, nosotros le ayudamos y usted va a quedar tranquilo y contento. Y recuerde, cuando se le echa la mano a alguien que verdaderamente lo requiere y lo necesita, usted va a tener un premio. Y el premio para usted va a ser bueno también. Así que ánimo, hermano, traiga a su señor padre y con mucho gusto nosotros le ayudamos. 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Bueno, mis amigos, paso a contestar otra misiva que envía Roberto y quiere saber acerca de una muchacha, si le conviene, no le conviene y si puede estar con él. Él nos envía una fotografía, de nombre le coloca como María Guadalupe. Le voy a indicar, mi apreciado amigo y consultante. La mujer sí puede estar con usted, pero no le va a convenir. Entonces va a ser una mala relación, un mal negocio y algo que a usted no le va a convenir. La respuesta corta, mi hermano, no, no y no. No le conviene. La respuesta más larga, venga, nos visite y nosotros le vamos a ayudar a que usted agarre pegue, a que agarre atracción y seducción para que pueda conquistar a mujeres buenas, hermano. Mujeres buenas hay a montón. Pero si no las atrae, pues mi hermanito, le tocará que le lleguen esas que no están tan buenas. Venga, nos va a visitar y nosotros con mucho gusto le vamos a ayudar a que revierta esa situación y se llene de pegue, de magnetismo. 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Bueno, mis hermanos, paso a contestar una carta que nos la envía Elvira y dice de la siguiente manera, dice: señores de la luz, en la casa hay olores raros, huele como a quemado. Hemos visto que las plantas que tenemos adentro se secan y mi esposo le cayeron los años, se envejeció, se envejeció de una manera.

0: era muy fea, mis hijos lloran mucho, nadie se quiere quedar en la casa y yo quiero saber si es que hay algo malo aquí. Esta persona se suscribe como Elvira, bueno, mi apreciada amiga y consultante. Mire, mi querida Elvira, efectivamente en esa casa existe algo malo. Cuando ustedes la compraron, cuando ustedes hicieron el negocio, estaban muy contentos y muy felices en poseer ya su casita, en tener un techo propio, en tener, como se dice, dónde meter la cabeza. Pero pues no sabían nada del pasado de esa casa. En esa casa han ocurrido cosas malas. En esa casa asesinaron a una persona. Apareció la persona muerta, investigaron, pero nunca se llegó a nada. Ahí esa situación se quedó en el aire, se quedó en veremos, pero antiguamente, más antes todavía, en esa casa hacían rituales diabólicos, en esa casa se practicaba un espiritismo dañino, porque era un espiritismo con demonios, con invocación de demonios, y eso ha hecho que esta casa quede maldita, esta casa quede contaminada y contagiada con espíritus demoníacos de bajo astral que simplemente hacen que quien llega a vivir ahí le vaya mal, caiga en la desgracia y en la tragedia. Pero ustedes ya hicieron su inversión y pues hay que salvar la inversión y hay que salvar todo. ¿Qué es lo que tiene que hacer? Simplemente hable con su cónyuge, venga, nos va a visitar. Y aquí nosotros vamos a ir hasta su sitio de vivienda y vamos a realizar un exorcismo especial para retirar, para quitar, para anular, para sacar, para espantar a todos estos espíritus demoníacos que llegan, porque en la casa hay un portal abierto. Y mientras esté ese portal abierto, es como cuando usted tiene la puerta abierta de su casa. Adentro de su casa hay mucha comida y afuera hay una gran cantidad de mendigos, de homeless, de gente necesitada, pero gente que no tiene buena vibra y que llega a su casa a abusar, a poseer y a retener. Con el tiempo y a medida que va pasando, pues sencillamente se van creyendo dueños y cada vez va a ser más difícil de sacar. Venga, usted nos va a visitar y nosotros le vamos a apoyar plenamente en esta situación. Realizamos un exorcismo y va a ver usted cuál va a ser el cambio tan bueno, tan bonito en su casa. Se va a comenzar a respirar hogar, a sentir el calor de familia, a sentir que efectivamente ustedes ya tienen esa casa soñada, ese hogar bendito y ese techo que tanto trabajaron, que tanto lucharon para conseguir. 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Cuando le quitan el amor de su pareja por medio de un hechizo o una brujería, los cambios suelen ser repentinos. 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Donde había complicidad, ahora hay indiferencia. 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
0: 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Sentirse bien, estar a gusto, sin dolores, sin angustias, sin enemigos, es lo mejor que nos puede pasar. 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
0: 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Nos podemos acostumbrar tanto a vivir con un dolor, con un malestar, con una carencia, con un problema que aparentemente no tiene solución, que al final no le prestamos atención y pensamos que a mal que no tiene cura, hacerle la cara dura. Pero eso es un error, mis amigos. Definitivamente la mejor manera es enfrentar el problema y solucionarlo. Así hayan pasado los años que hayan pasado, sufriendo ese mal. Remedio sí hay. 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
3: 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Y sí lo he vivido y sí es que se siente todo. Y lo bueno que pues, gracias a Dios, todo se finalizó.
0: 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Y a ellos les encanta la energía del dolor, les encanta la energía de la tristeza, de la aflicción. Por eso hay sitios, hay casas y hay lugares que atraen eso, que desde que usted entra como que siente que ya la carne se le entumece, se le vibra y se le pone la piel chinita porque sencillamente la vibra es negativa, pesada, y usted siente que alguien lo mira, que alguien lo está observando o siente que lo tocan, que le jalan el cabello, cualquier cosa. Estos son indicativos de que en su casa, en su sitio, hay energías negativas, espíritus nefastos, espíritus demoníacos, espíritus parásitos que le pueden quitar su energía y lo pueden dejar triste, sin ganas, fatigado, sin ideas. 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Hay personas que aunque tienen enemigos nunca les pasa nada. Hay personas que aunque se arriesgan en ciertos negocios siempre están muy panchos. Hay personas que hacen cosas malas, son chismosos, meten en problemas a la gente y no les pasa nada. Hay otros que son buenos, como el pan, que ahí son generosos, son amables, son dulces y les va mal. 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Hay personas que tienen trabas, accidentes, que van a sacar la licencia de conducción y se la niegan. 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Bueno, mis amigos, me anuncian que el tiempo se me termina y que solamente me resta desearles que la paz, que la armonía y que la felicidad reinen por siempre en sus hogares. Hasta pronto, hermanos del alma.
4: Excelente, amigos, bienvenidos. Mayra Berenice en vivo en nuestra programación especial, como siempre. Ya está con nosotros Xochitl, la curandera, hoy y siempre nos ha apoyado con lo que es la interpretación del puro del tabaco, pero también con la interpretación de las cartas del tarot. Ella saca las cartas y dice lo que ve. Xochitl, gracias por acompañarnos.
5: Pues, Mayrita, darle las gracias a usted porque cada vez uno crece más, aprende más de usted, de estos medios que sí. Es la comunicación, sí. Que no es lo fuerte mío. Lo mío sí. Es lo ancestral, las cartas, el tabaco, cualquier elemento que la gente desee que les interprete. Y pues en esta ocasión vamos con las cartas del tarot.
4: Es correcto. Y me encanta porque ustedes entran al aire. Yo comparto el nombre, apellido y fecha de nacimiento de ustedes. Y Xochitl tira las cartas y ahí vamos a ver qué es lo que dice acerca de la vida de cada uno de ustedes. Así que váyanse comunicando, hay un número a marcar, es importante que lo marquen ahorita.
5: Claro que sí, Mayrita.
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4: Nos vamos a ir a las líneas telefónicas, la interpretación de las cartas del tarot para todos ustedes. Aprovechen, la consulta es completamente gratis y todo mundo va a recibir una respuesta. 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
4: La interpretación de las cartas del tarot, una va de la mano con la que sigue, Xochitl. ¿Cómo funciona? ¿Hay cartas que hay que tenerles miedo o dependiendo de la primera y la última?
5: Las cartas depende como salgan, porque unas anteceden lo que viene más adelante. Es como algo, como una cadena, como cuando usted empieza a escalar por una escalera. Un peldaño lo va a llevar al otro y así mismo son las cartas. Ellas son un libro abierto en el cual podemos visualizar el pasado, el presente y el futuro. Porque el que tiene fe sabe que va a recibir el milagro, porque fe es creer en lo que no se ve y tener la certeza en lo que se va a recibir.
4: Exacto. 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
4: Vamos con Carolina Medina, 20 de septiembre del 78. Carolina, ¿estás lista para tus cartas, mija?
7: Claro que sí.
5: Bueno, Carolina, la primera carta es la Reina de Bastos, que es una mujer sentada en su trono, en su reinado, y pues es una mujer trabajadora, emprendedora y luchona, como lo veo que es usted. La carta número 8 son barreras, obstáculos. Carolina, veo que usted es una persona que está pasando por una situación difícil de muchos obstáculos, no solamente en la salud, sino también en la parte laboral. ¿Esto es así o no es así, Carolina?
7: Efectivamente, sí, así es.
5: Mira, Carolina, la carta de la torre, la carta número 16, esta hace alusión a estos problemas porque está en peligro su trabajo, está en peligro su jale, porque a usted la quieren correr. Y esto, ay, Carolina, esta es la carta donde veo dos personas y una va con unas muletas. Los problemas y quebrantos de salud, porque usted me está llamando prácticamente es por salud, no tanto ni por su trabajo, sino por su salud, veo acá claramente, es que, pues si usted sigue en la situación que está, pues desafortunadamente la van a correr del trabajo, porque pues no hay una justificación adecuada, porque veo aquí que usted ha ido a muchos sitios, pero lo único que ha encontrado son obstáculos y barreras, que esta es la carta número 9. ¿Esto es así o no es así, Carolina?
7: Sí, así es. Yo he visitado ya varios médicos y pues no he tenido respuesta para lo que me está pasando.
5: Pues, Carolina, veo acá que el quebranto de salud de la carta que le mencioné de la andadera es su pie izquierdo. Le molesta bastante para caminar, le molesta bastante para que usted pues pueda desempeñarse. Usted siente como que le están metiendo unos clavos en su pie, y pues esto es de cuidado.
4: O sea que prácticamente sí, cuando hacen muñequitos y fetiches, ¿hacen eso, Xochitl?
5: Sí, se le colocan unos clavos para que la persona sienta el dolor bien pulsante y bien fuerte, y por ese motivo ella pues el trabajo no lo puede desempeñar, porque ella si se sienta pues su pie le va a descansar, pero cuando se va a parar prácticamente está caminando con su pierna baldeada, con su pierna que no la deja ni moverse.
4: ¿Así te pasa, Carolina?
7: Sí, así es. De hecho, ya casi no puedo moverla y, por ejemplo, ya poner mi pie así bien en el piso me duele mucho. O sea, sí lo pongo, pero wow, me causa muchísimo dolor.
5: Más que todo el talón, porque ahí es donde le han colocado tres clavos y esto hace de sus quebrantos de salud. Pero Carolina, déjeme hacerle una pregunta. ¿Usted sí está dispuesta a venir a una consulta personal y privada acá con nosotros?
7: Claro que sí, por supuesto. Con tal de sanar de esto y ya no sentir esa molestia, claro que sí, la visito.
5: Muy bien, Carolina, pues vas a quedar ahorita en línea para indicarle la ciudad y la oficina a donde la voy a atender. Y quiero que usted esta noche, quiero que coloque agua caliente, meta sus pies y que le eche sal. Sal, si tiene sal marina, mucho mejor, para que su pie empiece a relajarse y así usted sienta un poquito de tranquilidad mientras llega conmigo acá a la consulta.
7: Muy bien, así lo haré y pues le agradezco muchísimo que haya tomado mi llamada.
4: Excelente. Bueno, Carolina, perfecto. Aguántanos un poquito, mija, ya te pasamos la info. Importantísimo que si ustedes quieren la interpretación de las cartas del tarot, aprovechen porque Xochitl, la curandera, está con nosotros en este momento, ¿verdad, Xochitl?
5: Claro que sí, aquí estoy para despejar todas las dudas, todas las inquietudes que ustedes tengan, porque esa es la misión que Dios me ha dado, la misión que Dios me ha encomendado, porque aquí estamos desde la mano de Papito Dios.
4: Así es, y a mí me encanta, porque miren ustedes, prácticamente hay que escuchar nada más. dando su nombre, apellido y fecha de nacimiento, escuchen lo que Xochitl tiene en las 5 cartas que saca al aire completamente en vivo para cada uno de ustedes. 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
4: Pues pasemos con Ivette Zavala. Nuestra amiga Ivette Zavala es del 7 de agosto del 83. ¿Estás lista para tu tirada de cartas, mi queridísima Ivette?
8: Sí.
5: Bueno, Ivette, la primera carta. La primera carta es la número 4, que es una persona debajo de un árbol, con una tristeza muy grande, con una preocupación. Veo que usted es una persona que está pasando por una situación difícil y complicada. La segunda carta es la número 10. Veo acá que usted la han acusado de algo que se perdió, Ivette.
8: Sí, me acusaron de robo.
5: Qué barbaridad, te han acusado de robo.
4: ¿Injustamente, Xochitl?
5: Injustamente porque esta niña no, Ivette, no se le ve.
4: No es así.
5: No es así, no. Bueno, Ivette, la tercera carta. La tercera carta veo que usted es una mujer que trabaja mucho. La carta número 10 es trabajo, pero que a través de ese trabajo usted ha tenido muchos problemas, muchos inconvenientes. Veo acá también que hay unas personas cerca de usted, que son 3 mujeres que dicen ser amigas tuyas, pero que realmente no lo son. Estas mujeres fueron las que planearon este robo.
8: Yo creo que sí, así ha de haber sido, porque la verdad desde que pasó todo eso, no he podido conseguir.
4: Okay, a ver, se te está escuchando un poquito mal, vamos a ver si te acomodas poquito, pero efectivamente sí, ella está 3. De acuerdo con esto, Xochitl.
5: Sí, son 3, es la carta número 3, son 3 copas, estas mujeres celebran de que a usted la hayan corrido porque era un buen trabajo, porque el trabajo de limpieza es un trabajo arduo, porque esta es la carta de casa.
4: Digno, sí.
5: Ajá. Y la carta número 5, que es la sacerdotisa. Esta es la persona que te acusó, pues es la dueña de la casa, es la persona donde usted laboraba, y pues si se pierden las cosas y usted tiene acceso también a ellas, pues lógico que la involucraron, porque lo que le encontraron a usted, que no me lo ha dicho, pero lo que le han encontrado a usted en su bolsa, es por eso que la incriminaron. Pero estas 3 mujeres fueron las que se llevaron lo que se perdió en esa casa, y fue bastante dinero y joyas, porque es riqueza. Por eso le sale este oro a usted, la carta número 10 que ya le había dicho, y estas mujeres se están vengando de usted por la suerte que usted tiene.
4: O sea, por la pura envidia, no es que ya les haya hecho algo.
5: No, es por pura envidia, porque la carta número 5 es la soledad. A usted la quieren ver sin trabajo, sola, y ojalá en un semáforo pidiendo monedas. ¿Usted sí se imaginaba algo así, Ivette?
8: Pues la verdad no, nunca me lo imaginé. Pero pues la verdad ya como que empezaba más bien como a sospecharlo, porque pues le digo que desde ese entonces yo ya no he podido estar bien, y más porque pues la que me... Toda la culpa también fue la esposa del señor con los que yo trabajaba.
5: Exactamente. Pues desafortunadamente, caras vemos, corazones no sabemos, Ivette, y pues no hay que ser confiados. Claro. No hay que ser confiados, hay que tener esa malicia indígena, no dejar perder nuestras raíces, que son las que nos orientan y nos guían, y muchas veces tenemos un presentimiento.
4: Nos dan esas alertas, ¿verdad?
5: Y no, nos vale. Cuando le dicen a uno, por ahí no te vayas, y cuando pum, llegan y lo roban.
4: Claro.
5: Pero uno no presta atención a esos presentimientos que le llegan a uno. Entonces, Ivette, ¿usted sí está dispuesta a venir acá a una consulta?
4: ¿Ivette?
8: Sí, claro que sí, iré.
5: Okay. Bueno, Ivette, vas a quedar en línea para indicarle la ciudad y la oficina a donde la voy a atender. Y pues ante todo, Ivette, quiero que ahorita en privado le tengo que decir algo muy personal que le hicieron. Algo que le hicieron y que eso es lo que hace que usted, donde lleve una hoja de vida, donde usted aplique para un trabajo, pues le dicen sí, ya mero la contactamos. Y pasa el tiempo y nunca la llaman, porque usted es como que si tuviera un imán del mismo polo a donde usted vaya. Usted repele a la gente, usted hace que la gente no quiera estar con usted. Sí.
9: Uh-huh. Ok, mami, pero hay solución.
5: Sí,
9: okay.
5: Claro, Xochitl. Que sí, porque esto es algo que no es que la persona lo tenga, es que se lo dieron para que ella le vaya mal, para okay. que todos los caminos se le cierren, para que todas las cosas que ella emprende le vengan abajo.
9: Ok, y Beth, aguántanos, ok, mamita, hay mucho todavía más que Xochitl va a compartir contigo, ¿lista?
8: Okay. Sí, estamos bien.
9: Perfecto, mamá, aguántanos poquito. 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Va a sacar 5 cartas para ustedes, lo único que tienen que hacer es comunicarse, ¿verdad, Xochitl?
5: Así es. 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
9: No pierdan tiempo, se pierde vida, se pierde éxito, se pierde salud, se pierde todo cuando no hacemos nada y la vida nos da alertas. Reaccionen de volada y aliviánense. 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
9: Pues vamos a otra línea telefónica. Por cierto, las líneas están llenas. Todo el mundo quiere saber lo que Xochitl les tiene que decir acerca de su vida. Yo solamente doy su nombre y su apellido y su fecha de nacimiento y ella saca 5 cartas para ustedes, ¿ok? Tenemos a Juana Campos, pero en realidad Xochitl, ella está preocupada y llama por su hijo. Él es Oscar Alfaro, 14 de abril del 2003. ¿Estás lista para la tirada de las cartas de tu hijo, Juana?
10: Sí, estoy lista.
5: Muy bien, Juana, pues vamos a ver qué es lo que está pasando con su hijo. Vamos a ver qué es lo que conlleva esta situación que usted me está pues pidiéndolo que le atienda. La carta número 2 es la suma sacerdotisa. Esta es usted como mamá abnegada, pensante en el futuro de su familia, en este caso de su hijo Oscar. La segunda carta es la carta número 5. Veo que a su hijo con una espada en su mano y otra espada en el piso y 2 espadas más. Veo que su hijo es una persona violenta. Es una persona agresiva de además. Este niño, esta siguiente carta no me gusta. La carta de la oscuridad, la soledad. A su hijo lo está Juana. Quiero que esté sí. calmada, que no se me vaya a exaltar.
10: Sí.
5: Su hijo, él, cuando se pone agresivo es porque a él lo visita un espíritu. Un espíritu que hace que este niño se vuelva violento. La siguiente carta son unos jóvenes, porque su niño tiene 20, 21 años. Unos jóvenes peleando. Estos niños se drogan. Su hijo tiene problemas de drogadicción, ¿verdad?
10: Sí, mi hijo se droga y así como usted me está diciendo, la verdad, es muy agresivo y últimamente pues él ha estado muy enfermo.
5: Pues mira, Juanita, desafortunadamente pues yo veo acá en estas cartas que pues sí le han llevado a su niño a centros de desintoxicación porque este problema viene de mucho tiempo atrás, Juana. Desafortunadamente sí. La muerte es quien lo ronda a su niño. La carta número 3 es el jinete de la muerte. Esto porque le digo que de mucho tiempo atrás. Lo que pasa es que por nuestro afán y más en este país, que hay que trabajar, hay que sí. producir, hay que producir porque los viles no tienen espera.
9: Claro.
5: Lo que pasa es que su niño, en un momento de esos, antes de los 15 años, este niño tuvo un problema. De él fue abusado. Él nunca lo dijo, nunca lo contó. Por este motivo, su niño encontró el refugio en las drogas. Y esa violencia es el rechazo de él que está sintiendo por el trauma que vivió. ¿Por qué pasó todo esto? Porque la persona que estaba a cargo de él no fue lo suficientemente tener esa malicia indígena, como les he dicho hoy. Esto hace alusión a que su niño lo trabajaron para que él se dejara llevar, le hicieron unas velaciones, porque este jinete de la muerte son unas invocaciones que le han hecho, y este espíritu es quien lo perturba, y este espíritu es el que hace que su niño se vuelva violento, y lo llevan a un centro de desintoxicación porque ya son más de 5 años sumergido en las drogas. Entonces, ¿qué pasa? Él sale bien, pero al poco tiempo vuelve y cae. No es que él quiera consumir, es que prácticamente lo están llevando a que consuma. ¿Usted sí se imaginaba algo así, Juana?
10: Mira, pues yo la verdad, ahorita que me lo dije, pues sí me sorprenden algunas cosas, pero yo ya sospechaban, incluso pues él no es muy callado, se aísla, la verdad, yo no sé qué hacer con él hasta ahorita, bueno, no sabía qué hacer con él, yo estaba muy desesperada, y la verdad, pues ahorita con lo que usted me dice, pues me abre un poco más los ojos a la realidad que yo no quería ver, y de verdad le agradezco sus palabras y la manera en que me lo dijo. Ahora puedo entender pues muchas cosas de lo que está pasando.
9: Wow, qué difícil, ¿verdad, Xochitl? Pero no, es la realidad.
5: Es la realidad, porque uno no debe ser confiado.
9: Claro.
5: Y un niño en su plena juventud, en su adolescencia, ellos...
9: son como un target, ¿no? Son como un...
5: Ellos, pues...
9: En la mira de muchos...
5: De mucha
9: malos,
5: gente, sí. De muchos pedófilos, de muchas cosas, y uno cree que... A mí no me pasó, pues no me va a pasar y a mi familia no va a llegar, pero desafortunadamente estamos rodeados de eso. Pues Juanita, quiero invitarla a que me visite a mi oficina consultorio. Usted sí está dispuesta a ir, pero necesito a su hijo. Que vaya con usted.
10: Claro que sí, la verdad estoy dispuesta pues también a llevarlo, y de verdad agradezco pues a Dios, a ustedes, que haya tomado mi llamada, y pues... Esa es una esperanza más de que mi hijo, pues, primero Dios y ustedes, se va a poner bien.
9: Okay, perfecto, mamá. Bueno.
5: Bueno, Juanita, vas a quedar en línea para indicarle la ciudad y la oficina a dónde la vamos a atender. Juanita, pues, para adelante es para allá. Y no se ha perdido, porque claro, usted está centrada en ayudar a superar y que su hijo salga de este problema y limar esos dolores, esas cosas, porque es la manera que él está mostrándole esa agresividad, porque no estuvo para él.
9: Okay,
5: en el momento de protegerlo.
10: Sí.
9: Revés.
10: Sí, muchísimas gracias, de verdad.
9: El sentimiento.
10: Es muy fuerte todo esto, pero lo trabajaré junto con él.
5: Muy
9: excelente,
5: bien.
9: Mamá, aguántanos, bueno. Pues. Wow, a veces uno no se explica por qué los hijos, y a veces uno mismo, pues tuvo mucho que ver con la actitud, ¿verdad, Xochitl?
5: Exacto.
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9: Pues nos vamos a otra línea telefónica. Ella es Vanessa Peñalosa. Ella es del 27 de enero del 84. Vanessa, ¿estás lista para lo que van a decir tus cartas y Xochitl?
11: Sí, estoy lista.
5: Bueno, Vanessa, pues aquí vamos a ver qué nos dicen estas poderosas cartas del tarot, porque recordemos, amigos, que con ellas visualizamos su pasado, su presente y su futuro. Así que estoy lista aquí para darle una pequeña orientación de qué es lo que está pasando en su vida. Pues veo acá, Vanessa, la primera carta es la número 9. Es una mujer muy elegante, es una mujer con oros. veo que usted económicamente siempre le ha ido bien, abundancia alrededor suyo, pero esta carta también hace alusión a que usted tiene un problema de salud, y ese problema de salud viene con la carta número 9, que es el ermitaño. A usted la han querido ver siempre sola, Vanessa, a usted siempre la han querido ver que en su vida no haya una persona al lado suyo. A pesar de que usted es una persona trabajadora, echada para adelante, una mujer luchona, empoderada. La carta número 4, veo que cuando sus noches son terribles, usted se acuesta a dormir, pero se levanta más cansada de una jornada de trabajo. Veo acá que estas noches, estas perturbaciones, hacen que usted pierda el control, pierda su memoria. A usted la quieren ver bien mal, Vanessa.
12: Sí, pues la verdad no tengo idea de quién, pero pues sí, la verdad es que últimamente me está pasando mucho eso de que se me olvidan las cosas y pues no entiendo por qué. Y pues a veces me pongo hasta llorar porque la verdad no reconozco ni a mi familia, y pues más me preocupa porque no conozco a mis hijos, a mi esposo, y la verdad esto me está entristeciendo demasiado porque pues siento que me estoy volviendo loca, siento que no sé qué está pasando, no sé, algo me está sucediendo porque pues yo no padecía de esto, y últimamente pues que se me esté olvidando hasta el nombre de mi familia, el cómo se llaman, sus es caras, grave eso, o sea, algo sí. tan lógico, y pues la verdad me siento muy agobiada por esta situación.
5: Vea, Vanessa, pues sí, así es muy terrible todo esto que le está pasando, y pues estas cartas me dejan sorprendidas.
9: ¿Pero es normal, Xochitl?
5: No,
9: es normal.
5: No, porque
9: o sea,
5: ella
9: de
5: está,
9: plano aquí hay
5: no,
9: algo.
5: Aquí hay algo porque ella no está para que tenga demencia senil, está muy joven. Fuera de eso, pues aquí las cartas lo que me están mostrando es que sí hay el as de oro. Esto viene haciendo alusión a que sí hay una mano oscura, hay una mano criminal, que es quien está haciendo que a ella se le olvide todo. ¿Para qué, Vanessa? Quiero que esté, no se me vaya a alterar, porque hay un dinero de por medio. ¿Usted quieren que la están perturbando tanto que ya se le está olvidando quién eres y con quién vives para que usted acceda ir con su hermana? Porque esto es en casa. Ir con su hermana a un registro y quitarle unos bienes que usted tiene en su país de origen. ¿Esto es así o no es así? ¿Su hermana le ha comentado algo o me estoy inventando todo esto, Vanessa?
12: No, pues la verdad es que desde que mis papás fallecieron, pues la verdad me dejaron a mí todo, y pues mi hermana, siento que desde ahí pues me tiene mucho coraje y mucha envidia. Últimamente pues me dejó de hablar y pues sí sospechaba que algo estaba pasando con ella, pero pues no pensé que fuera a tal grado de que ella me quisiera hacer algún daño.
5: Pues hija, muchas veces el peor golpe de la vida lo recibimos de la misma familia. ¿Cuántas personas no dejan sin nada a su propia familia, a sus propios hermanos, sí, a su propio ser querido? ¿Por qué? Por la bendita ambición del dinero. Entonces, usted al perder su conciencia, pues está joven, no van a sospechar nada, y usted va y coloca la firma. Así que si la invita a que vaya a algún sitio, que van a ir a tomarse en un café, por favor no lo haga. Apóyese en su familia, apóyese en su esposo, apóyese en esas personas que la rodean en este momento para que usted no esté sola. Y pues de antemano, Vanessa, invitarla para que venga acá a mi oficina consultorio para poderla ayudar y retirarle toda esta maldad que usted tiene.
12: Pues me parece muy bien, y pues le agradezco mucho que haya tomado mi llamada, y pues sí voy a ir lo más pronto posible, porque sí me interesa pues que no vaya a perjudicar a mi familia y que no llegue esto a otro grado.
5: Okay. Muy bien. Bueno, Vanessa, pues muchas gracias.
9: Este fue el primer paso, mamita. Sí. Okay, Vanessa, échele ganas, mijo. Hay mucho que hacer, muchas cosas que resolver, Xochitl.
5: Sí, okay. Sí.
9: Le agradezco, Xochitl, por ayudarle a Vanessa. Vanessa, aguántanos un poquito. Recuerden, familia, que Xochitl, la curandera, está con nosotros en este momento, pero más allá, está con ustedes. O sea, aprovechenla.
5: Gracias,
9: la consulta, Marita, es gratis, mamá.
5: Bueno, pues aquí estamos. Todas las llamadas se les va a dar su orientación. Pues no todas a la vez, porque
9: son muchas y son... no se puede, pero una, sí, por una. Hagan línea. 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
9: Pues pasemos con Octavio Cisneros, 27 de junio del 86. ¿Listo para tu tirada de cartas, hijo?
13: Listo.
5: Bueno, Octavio, veo aquí la primera carta, Sota de Oros. Veo que usted es un hombre atractivo, uy, apuesto. Pero usted me está llamando por un quebranto de salud. La segunda carta, Reina de Espadas. Esta carta hace alusión que los problemas de salud vienen asociados a una mujer. Una mujer en su pasado. Esta mujer, pues, con usted quería formar un hogar, una familia, pero usted es débil de carne, Octavio. Desafortunadamente, esta mujer le hizo un daño, le hizo una maldad para que usted, su parte íntima, desde su pecho, abdomen, usted sintiera una picazón, un desespero, que usted no ha podido volver a estar con una mujer. ¿Esto es así o no es así, Octavio?
13: Sí, es correcto. Desde que pasó eso, yo ya no puedo estar con ninguna mujer. No puedo. Simplemente no puedo. No sé a qué se está, pero no puedo. Sí.
9: Perfecto.
13: Muchas gracias. Muchas gracias.
9: Órale, pues, hijito, aguántenos poquito. 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
9: Xochitl, muchísimas gracias.
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16: Hola, ¿qué tal? Soy Verónica Sandoval con la noticia de la hora. La Junta de Regentes de la Universidad de Nebraska aprobó una estructura de gobernanza provisional para Nebraska Medicine, lo que permite a la Omaha Community Foundation integrarse al equipo directivo de la organización mientras ambas partes finalicen un acuerdo a largo plazo. La estructura provisional entra en vigor el 1 de julio y se mantendrá vigente hasta el 30 de septiembre. Durante ese periodo, tanto la universidad como la Omaha Community Foundation contarán con un número igual de representantes con derecho a voto en la Junta Directiva de Nebraska Medicine. Para esta y más noticias, visite telemundonebraska.com.
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17: Hola, mi gente, yo soy Sebas el Parce y esta es la información deportiva. Y seguimos hablando del torneo futbolero que sigue dando de qué hablar, con más emociones y más sorpresas que nunca. ¿Por qué? Porque hablo del partido de Alemania versus Paraguay, que tuvo un triunfo agónico, pero al final sacó la garra paraguaya y derrotó, muchachos, eliminó a Alemania en la ronda de penaltis. Paraguay avanza a los octavos de final, enfrentando al ganador entre Francia y Suecia, que van a jugar el martes 30 a las 4 de la tarde. Ya saben que para más información deportiva, no duden en visitar telemundonebraska.com. Yo soy Sebas del Parce con la información deportiva, para seguir hablando también de los resultados de cómo Brasil sacó a Japón también y avanzó a la siguiente ronda. Soy Sebas del Parce, que estén muy bien. Hablamos después. Chao, chao.
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4: Otra más de las cumbias originales, sus compas de Fuerza Régida y Grupo Frontera. Vuélvale a marcar, compa Carlos.

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0: buenos días familia del Lobo 97.7. 7 de la mañana con 19 minutitos. Muchas gracias por estar en la sintonía de la número 1. Bienvenidos al Morning Show en este miércoles ya, primero de julio. 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Vamos a pushear. Ah, no, verdad, no es cierto. Vamos a boxear, dije, vamos a boxear. ¡Amá, me caquearon!
1: ¡Ay, amor!
0: No es cierto, pura cura. Ah, Charles Despapaya, buenos días, familia del Lobo 97.7, ya primero de julio 2026, por ahí por si las playas que se les olvide qué día, qué mes, qué año estamos, pues ahí está, y bueno, pues saludos por ahí para todos los cumpleañeros que desde el día de hoy van a empezar a festejar su cumple. Saluditos para ustedes, a todos que están festejando algún aniversario, a algún novio nuevo, novia nueva, colágeno nueva, whatever it is that you might be celebrating, pues felicidades para ti. ¡Parcerito, ganó México!
2: Uy, parcero, qué felicidad por todos ustedes, pero me dio más felicidad ver tanta gente reunida con un solo grito y con una sola felicidad, de verdad, muy chévere. Muy buenos días para todos los que están ahorita ahí conectándose, para los que están llegando ahí a las redes sociales, los que se van a conectar ahorita más tardecito por ahí para Facebook, los que están por ahí en TikTok ya. Muy buenos días. Y sí, como lo dices, estaban súper felices. Bueno, estamos súper felices porque anoche se vivió una noche llena de felicidad. Les estaba diciendo que se me hace a mí que México llegó con un estilo de juego y con unas ganas tan bacanas, parce, que hizo incluso parecer hasta fácil el partido de ayer. O sea, llegó y pum, pum, le metió una vez. Bueno, no fueron seguidos, pero gol, después jugaron, pum, el segundo gol. Y ahí para adelante fue como, mantengámoslo. Mantuvieron el resultado perfectamente. Y de verdad que súper, súper a gusto de estar viendo esta selección, que va a ver contra quién se va a ver la cara. Entrega el tren ganador de Inglaterra o Congo.
0: Según los Simpsons, ayer miré que contra Inglaterra.
2: ¿Inglaterra?
0: Creo que sí. No. Sí. Inglaterra. Ayer miré contra Inglaterra. Entonces, ya veremos.
2: El camino está ahí dicho para que la gente siga yendo también mucho más. Y también, sí, más adelante con saluditos y todo. De verdad, qué felicitaciones. Y darle un saludo muy especial a todos los que están madrugando. Qué lindos. Muchas gracias para Gabriela, también que está mandando las banderitas. Para Betty, para Gris la Troquera. Para... también estaba por ahí, ¿quién? El Chilango había entrado, para Daisy, para todos los que están conectando desde bien tempranito.
0: Ahorita le mandamos bien los saluditos, perfecto. Tenemos que irnos a pagar unos billes porque si no nos pagan a nosotros. Acuérdate que apenas cayó quincena y muy apenas nos pagaron.
2: Sí, paguen la renta. Acuérdense, tienen dos días más. Hombre, 1, 2 y 3.
0: Vamos a ir a la pausa, regresamos de voladita. Buenos días, familia. 7:22. Happy Wednesday. No se despeguen.
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0: Buenas, buenas. Ahora sí, sí. Ya de retacho aquí en la número 1, Lobo 97.7 de la mañana con 30 minutitos. Saluditos, muchas gracias por seguir en la sintonía. Y bueno, pues ahora sí, sí, vamos a darle duro y tupido al topic del día de hoy. Y bueno, pues parcerito, el parce nos trae un topic. Así es que.
1: Genial.
0: Cuéntanos, platícanos, ¿cuál es el topic del día de hoy, parce?
1: ¿Digo el topic?
0: Sí. El topic y ahorita le damos el intro, ¿vale?
1: Ah, bueno. Bueno, el topic del día de hoy para todos los que están ahorita escuchando, muchas gracias por su sintonía. El topic del día es, ¿ustedes por qué creen que las personas, bueno, algunas personas, si ustedes de pronto conocen a una, o ustedes están pasando por ese momento, chévere que hablemos un ratico de por qué las personas tienen todo o sienten que tienen todo, pero aún así se sienten vacíos? ¿Ustedes qué creen que, por qué eso es lo que pasa? Lo vemos más que todo a veces como en los artistas, donde dicen, parce, tengo dinero, tengo, yo qué sé, tengo viajes, tengo comida, todo lo que tengo, pero me siento vacío. ¿Ustedes por qué creen que pasa eso? Entonces, para que nos digan, para que hablen, de pronto usted está pasando por alguna situación parecida que dice, oiga, yo tengo harto trabajo, yo tengo, no sé, dinero, puedo ahorrar y todo, pero yo no sé, hay alguna vaina que se siente uno como vacío. Si le está pasando, para que nos cuente y para que nos diga, y si de pronto tiene alguna historia de alguna persona, algún conocido que le haya pasado, o un anónimo, también nos puede mandar un anónimo diciendo, venga, diga esto como anónimo, me está pasando esto y esto y esto, porque creen que me está pasando. Y aquí le decimos, ese es el topic del día.
0: Bueno, dicen que el dinero no compra la felicidad, pero entonces, ¿por qué vemos a tantas personas con buenas casas, carros, viajes, parejas, fama, o un gran trabajo y que aún dicen sentirse solas o vacías? ¿Será que nos enseñaron a perseguir cosas materiales y no la paz mental? ¿O simplemente el ser humano nunca está conforme con lo que tiene? Queremos abrir debate el día de hoy. Platícanos, cuéntanos. ¿Qué crees que realmente llena a una persona? ¿El dinero, el amor, la familia, la fe, los sueños cumplidos o nada de esto? Márcanos. El éxito se presume por fuera, pero por dentro puede haber tristeza. Las redes sociales hacen que todos aparenten una vida perfecta. Hay personas que confunden tener cosas con sentirse felices. El vacío aparece cuando logras una meta y ya no sabes qué sigue. Hay gente que duerme en una mansión y no puede dormir en paz. Hay gente que tiene la cartera llena, pero el corazón vacío. 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
1: Ay, que la sí, sacó cierto, en micromilésimas de segundos.
0: Por eso.
1: Moreno, muy buenos días. Oiga, mire, Vicky, tan bonita. Mabel, que nos mandó un mensaje todo bonito de buenos días. Mabeli, perdón. Dice, muy buenos días, chicos, ¿cómo están? Feliz miércoles, ombliguito de semana, feliz día, bendiciones y un saludo para toda esa gente trabajadora hispana, que Dios los guarde y los bendiga siempre su camino. Qué linda. Listo, muchísimas gracias por esos mensajitos de buenos días.
0: Ahí está, muchas gracias, buenos días. Vamos a la línea telefónica de volada porque ya está la raza lista para platicar con nosotros.
1: Luego, muy buenos días.
2: Buenos días, Mickey.
0: Buenos días, don Robert.
1: Don Robert, muy buenos días, ¿cómo está? ¿Cómo amanece?
2: Dicen, como les digo siempre, dicen que para uno que madruga, otro que no duerme.
0: Exactamente. Eso.
1: Todo feliz. Eso. No, es que sí. Tocó trasnochar de la felicidad.
2: Oye, estoy muy contento. 2-0. Y más que lo pronostiqué, ¿eh?
0: Ah, sí,
2: eso
0: es cierto.
2: Fue lo que yo dije. 2-0.
1: Sí, señor, 2-0. Don Robert. Así sí, es. Rapidito. Así ¿sí? es, don Robert.
2: Oigan, y en cuanto al topic de hoy,
0: ajá,
2: yo creo que lo que llena parte de tu corazón es el amor, definitivamente, o sea, definitivamente quien tiene el amor tiene lleno el corazón a la mitad, pero hay otras cosas que también componen la felicidad, ¿no? O sea, no es el dinero, no es, sino, o sea, precisamente aprender a agradecer, ¿sí?
0: Yeah.
2: Tenemos que saber agradecer a la vida de todos los días. Imagínense, tenemos que dar gracias a lo que ustedes quieran darle gracias, ¿sí? Algunos no son de la religión y todo, yo le doy gracias a Dios que hoy amanecí vivo,
0: sí,
2: respiro y traía yo ganas de trabajar, nada más que cuando ya llego aquí se me quitan.
1: Hasta ahí le llegaron suele las pasar. Ganas.
2: Como dice el comercial, suele pasar. ¿No? Hoy, sí, hoy le voy a invitar unas cuantas cervezas a este cuerpo, y aunque no las quieras, ya poco crees que te manda
0: no
2: solo.
0: No se manda solo, exactamente.
2: Sí.
0: Listo, don
2: Robert. No, pero yo creo, yo definitivamente pienso eso, ¿no? O sea, de que mucha gente tiene muchas cosas, o tiene la mayoría de las cosas que todos deseamos, porque todos deseamos tener dinero, todos deseamos tener comodidad, ¿sí? Pero si no tienen el amor, o sea, esa es la primera fase, ¿no? O sea, que debes de llenar tu corazón de amor, o sea, y amor por una persona, amor por Dios, amor por la vida, amor por... Pero a final de cuentas, y fíjense, cosa curiosa, ¿eh? Los hispanos, y de raza morena, o sea, de raza de cobre, pues.
1: Sí, sí, sí.
2: Esa es la gran arma que tenemos para la vida, o sea, nosotros estamos llenos de amor, ¿sí? Dios nos hizo con esa particularidad. Entonces, ahí es lo que tenemos que... ¿sí?
1: Pero, don Robert, si de pronto alguien está en pareja, ¿cierto? Digamos, alguien tiene su pareja o su esposa o su novio, y aún así a veces está y se siente en la esquina de la cama, así como, ay, parce, me siento todavía como que me hace falta algo. ¿Qué cree que falta ahí si supuestamente ya tiene amor?
2: Precisamente agradecimiento, o sea, el ser consciente, el ser agradecido de que tienes eso, ¿sí? Uh-huh. Una vez que tú aprendes a agradecer, o sea, pues lo demás viene por añadidura, ¿no? O sea, definitivamente que no, si mientras tú no agradezcas. Ahora, yo siempre me gusta platicar con los jóvenes, me gusta platicar mucho con los jóvenes, y antes tenía yo más oportunidad porque nuestra monjita que estaba aquí tenía siempre un grupo de jóvenes y había oportunidad de platicar con muchos jóvenes.
1: Sí.
2: Y siempre les digo, nunca dejen de soñar, ¿sí? El día que el hombre deja de soñar, o sea, la persona deja de soñar, ese día ya murió, está sí. muerto en vida.
1: ¿Sí? Sí, eso sí.
2: Entonces, los sueños poco a poco que se van logrando, y los que no se logran, dale vuelta y órale, pues, adelante. O sea, hay que soñar con otra cosa, pero nunca dejes de soñar. Eso es lo más importante en la vida, y agradecer.
1: Qué bien,
2: bueno,
1: don
2: Robert. Pues, bien, yo gracias, don Robert. Me gusta quitarle el tiempo.
1: No, para nada, don Robert.
2: Padre, pues, que tengan bonito miércoles, ombliguito de semana, ¿no?
1: Igualmente, don Robert.
2: Ojalá y verdaderamente alguna de las palabras que menciono, o sea, sirvan de algo, ¿no? O sea,
1: claro.
2: Eso es lo que siempre yo quiero pensar, ¿no? Quiero pensar que alguien te va a despertar algo. Entonces,
1: así pues, es, don Robert.
2: Retírense de los vicios y van a ver que es otra parte de la felicidad.
0: Ah, pero también no te quedan agresivo.
2: El que tiene un vicio es esclavo. Órale, pues.
1: Hasta luego, don Robert. Chao, don Robert. Lindo día.
0: No, qué agresión, don Robert. ¿Quiere retirarme de mis vicios? Hombre, tanto que me costó
1: crearlos.
0: Tanto me costó
1: crear mi vicio. Dice,
0: me decían, oye, usted tiene un problema con el alcohol. Y yo le dije, no, somos compas, a diario nos saludamos. Dice, no. ¿Sí? No.
1: La relación es perfecta.
0: Perfecto. Vamos a la siguiente llamada, Lobo, buenos días.
3: ¿Qué pasó, Miki?
0: ¿Qué rollo con el pollo, Mico colombiano?
3: Aquí andamos, ¿qué onda, mi niño? ¿Cómo amaneció ahora?
1: ¿Qué más, pues, parcero? ¿Todo bien o qué? Camellando, me imagino.
3: Ya vamos a pintarle al camello, porque hoy nos toca cortar mucho gras.
1: Uy, parcero, ¿y con este calor tan berraco por fuera?
3: No, hombre, imagínate, se puede terminar como sartén viejo de teflón.
0: Aguas que por ahí dicen que se les hace pollitos, ¿eh?
3: Sí, no, me dio cuando veo. ¡Ay! Se va a aventar el tocino.
1: Vea, tocino. Oiga, sí, tiene que mantenerse bien hidratado, parce, porque está haciendo un calor duro.
0: Ahora sí, está. Ahora sí, ¿cómo se llaman? Los del Chichihualco van a tener manteca. Ahora sí, sí.
3: ¿Verdad? No, hombre. No, espérate de eso, que ahí, como que voy a clavar una Kawasaki en medio ahí.
1: ¿Y
3: qué? Es pura bebida hidratada. Ah, no, pero ahora sí, don Robert, que está hablando, ahora sí, yo no te había dicho, Miki, hoy amanecí, hola, hoy amanecí bien brilloso,
1: Ay, colombiano. No, ¿qué cree, qué piensa del topic del día de hoy? Porque las personas a veces sienten que tienen todo, pero están vacías, o sienten que están vacías teniéndolo todo.
3: Mira, hay dos bien puntos bien rapidísimos para que la demás gente opine. Mira, en primera, los que se sienten que no tienen eso, mira, los ricos siempre no duermen por la avaricia porque sienten que lo roban, ¿me entiendes?
1: Sí. Oh.
3: Y la segunda es de que no, lo que no tienen, tendrás mucho dinero, estarás muy tipo, estarás muy acá, pero si no tienes felicidad, jamás la vas a llenar. Y tercera, el ego que tengas. Si tienes un ego que miras a la gente por abajo del hombro, eso está malísimo.
1: Sí.
3: ¿Me entiendes? Pero si tú eres, lo principal, eres humilde y eso, así tengas el dinero muchísimo y eres humilde y eres pura raza, vas a ser feliz. Con la pareja que tengas o no tengas pareja, o parejo, ya es dependiente, ¿verdad? Pero vas a ser feliz, vas a ser feliz.
1: Bueno, bien, muy bien con colombiano. Ay, no, pues con colombiano, muchísimas gracias. Cuídate mucho, protégete ahí del calor del sol, hidrátate. Pero hidrátate con agua.
3: Sí, no, con agua. No, no, porque dice don Robert, dejen el vicio, retírense. No, pues qué pasó. No.
1: Lo hace por el bien de ustedes, muchachos.
3: No. Sí, ya sabes que somos chamucos, pues ¿para qué nos quieren llevar?
0: ¿Verdad que sí, hombre? Está viendo que le risueño.
3: Sí, y ahí le voy a mandar. Tengo tres amigos ecuatorianos. Como dijo la Niurka, I'm sorry for you. Y porque metieron al cabeza de palomitas de, ¿cómo se llama? De mantequilla. No me hizo nada. ¿Sí lo viste?
1: Sí.
3: Ahí andaba ahí como loco. No, dije, sorry, sí, cabecita de palomitas de mantequilla. No. Te topaste con pura sangre azteca, dije, sorry.
1: Sí. Muy, eso lo sobrepasó por mucho. Pero no,
3: ¿qué onda Colombia, mi parce?
1: Vamos a jugar el día viernes contra el equipo de Ghana. Contra la selección de Ghana.
0: ¿Y quién gana?
1: Ojalá que Colombia gane contra
3: ahí
1: Ghana.
3: Ahí sí va a estar parejito. Así como dice la canción, parejito.
1: Sí, señor. Sí, porque por ahí Ghana es uno de los equipos que dicen que traen, que viene con brujo incluido.
3: Entonces, y los mariachis.
1: Entonces está jugando un jugador número 12 por allá en las gradas.
0: Aguas. No, pues también allá en Colombia hay altos brujos.
1: Pues bueno,
0: ¿eh?
1: Es un llamado a todos los brujos.
3: Sí, es un llamado. Ahí también en Colombia, también yo digo que corre fuerte el aire.
1: Sí. No, pues esperemos a ver, pero bien, todo bien con colombiano. Un abrazo enorme y que tengas un excelente día. Hidratación.
3: Ahí le mando un saludito a mi compadrito, el Maguín. Sonido más corriente de Nebraska, el ahí Escorpio.
0: Está. Ahí está, saludito. Hágale, muchas gracias, colombiano, cuídate.
3: Vámonos
0: a la pausa de hidratación. Vámonos a la siguiente llamada. ¡Lo, buenos días!
4: Miki, parcero.
0: Chilango, good morning por la mañana.
4: Fíjate lo que son las cosas y las coincidencias, como estaban hablando del otro día, de las cosas anormales. Ajá. Colombia va contra los morenos.
1: Ajá. Sí.
4: Y al parce le gustan los morenos.
1: ¿Por qué?
0: ¿Parce?
1: Yo no sé cuál. ¿Yo le dije eso? Yo necesito que me saque el contexto de cuando yo le dije eso.
4: El otro día estamos hablando que los morenos, que sea que el moreno.
1: Ah, que el moreno es el que se conecta aquí en TikTok, que siempre se me olvida cuando llama el moreno. Es que ve, así es que se crean
0: así
1: chismes.
0: Se empieza.
1: Ya digo que me gustaba los morenos. Estoy chilango. ¿Qué más, chilango? ¿Qué cuenta, parcero? ¿Todo bien o qué? Feliz, yo creo que chilango bien. No durmió de festejar a México que pasó a octavos. Porque yo sé que desde el principio chilango había estado con México desde el primer partido, estaba ahí en primera fila, mirando.
4: Mira, yo nunca he renegado de mi país, nunca he renegado de lo que es México ni nada, simplemente del sistema y cómo se llevan las cosas, nada más.
1: Ah, qué bien.
4: Nada más.
1: ¿Y anoche qué? ¿Celebró mucho? Porque ganó México.
4: No, te estoy diciendo que estoy perdiendo mis superpoderes, ya me he hecho dos caguamas y ya me quedo como el pin pájaro en el palo, dormido.
1: Los superpoderes. Sí, ayer le estuve diciendo, creo que no me acuerdo a quién, que si tenía tiempo porque estaba saliendo tarde del camello a llegar. Y yo sí lo estaba pensando porque se adelantó el partido por lluvia, lo adelantaron una hora. Entonces yo dije, no, imposible que el chilango no llegue aquí. Entonces el partido estaba empezando a las 8, pero lo adelantaron y empezó hasta las 9 de la noche.
4: Es que cuando sale uno de cuando está aquí en el calorcito como taco de canasta, lo único que quiere llegar es al cantón, bañarte, sentarte, total, echarte un agua.
1: Sí, señor, 100,000%.
4: Y relájate porque el calorcito estaba.
1: Uy, y el calor estaba.
0: Es lo que te iba a decir, que me estabas platicando que el calorcito se sentía ya, y luego la cantidad de gente que llegó.
1: Uy, no.
0: La neta, el aplauso para toda la raza que se vivió el día de ayer allá en Época Cantina. Gracias por el apoyo La mera verdad, estuvo padrísimo ver todos esos videos en la mañana cuando me desperté, no, hombre, y miré todos los videos.
1: Mickey, hasta el fondo, parce, o sea, hasta las escaleras que van, a las que están bien empinadas.
0: Sí. Pero,
4: ahí. ¿Sabes qué me satisfaría mejor? Que cuando vayamos con los chefs y los aventemos para afuera.
0: Ah, sí. ¿Y cuando vayamos con los sheriffs, dijo?
4: Con los chefs.
1: Con los chefs.
4: Oye, che, que la casca.
1: Ah, pues varios. No, pero sí, porque nos y los primeros que nos estaríamos enfrentando seríamos nosotros. Porque ahorita, aunque sería una gran sorpresa que Cabo Verde saque a Argentina. Eso sería una sorpresa y estamos en un mundial
0: pero
1: de sorpresas.
0: Pero todo está pasando, sí, exactamente.
1: Estamos en un mundial donde Paraguay sacó a Alemania.
0: Todo está pasando.
1: Donde Marruecos sacó a Holanda.
4: Pero Argentina trae toda la madrina, o sea.
1: Exactamente. Entonces sería pelear no solo con Argentina, sino con Argentina y toda la todo lo que va ahí atrás, así es que pues esperamos.
4: En primera, el Messi se tuvo que haber ido unos 2-3 partidos por la plancheta que hizo.
1: Sí, señor, en el primer partido mucha gente dice que tuvieron que haberle sacado roja y eso
4: porque
1: está
4: porque si le hubiera sido al revés, al otro lo sacan hasta lo
1: roja directa.
4: Generan y todo y lo desafilan de del fútbol.
1: Toda la razón, Chilango, pero venga, metámonos aquí en el topic del día. ¿Por qué cree que todas las personas que dicen que tienen todo se sienten todavía vacías? ¿Por qué siente que a veces personas hay así?
4: Yo aprendí que de amor no se vive. Primero lo que deja y luego lo que endeja.
0: Uh-huh. Primero lo que deja y luego lo que endeja.
1: Okay. Bueno, está bacano eso. Sí, lo estoy escribiendo. Pero que...
0: Toma nota, por favor.
1: Chilango, abre comillas. No, pero sí, tienes razón. Pero entonces, ¿cree que es todo por culpa del amor? ¿Que las personas a veces no se sienten felices, aún teniéndolo todo o qué?
4: No, es que a veces decimos, es que ya se perdió esto, ya se perdió otro. No, nosotros dejamos que se pierda.
1: Ya. Bueno, bien, chévere, vea, corto y conciso.
4: Porque bien, antes uno le abrió la puerta a la mujer y te decían gracias. Y ahora te dicen, ¿qué quieres? ¿Mi número? ¿Qué? Dios mío.
0: No, me quiere ver las nalgas.
4: Ajá, ok. Ah.
1: Sí, es que eso es lo triste. Ni siquiera lo que le da rabia a uno, sino como lo triste que uno a veces hacerlo de chévere, pues como de caballeroso, pues como... Se le cayó algo,
4: antes,
1: ¿no? Pues yo te lo
4: recuerdo.
1: Yo lo
4: pude recoger. Estaba mi jefe, sí. Mi jefe vivo toda en paz descanse. Sí. Íbamos a entrar a una tienda, lo que sea. Y si iba a pasar una persona adulta, una mujer, hasta una persona que anduviera mala y no le abriera la puerta, era un mazapanazo, pero de esos
1: sí,
4: que dices, ahora,
1: sí,
4: güey.
1: Sí. Sí, a mí, sí. Es que yo creo que eso lo enseñan también desde la casa, yo creo. A mí también me decían eso, por ejemplo, que a su mamá. O a su hermana o algo, le abre la puerta o lee esto. Sí, o sea, cosas básicas, pero hoy en día lo tergiversan de una forma en la que uno, como dijo Chilango, uno le abre la puerta a una chica de chévere, uno no está buscando nada, le abre y ya como que lo miran y están como, y lo miran antes mal a uno y uno está como, ¿qué pasa? Sí. Yo no estoy esperando nada.
0: Yo soy de las personas de que si me pasa eso, de que voy a la tienda y le abro la puerta a alguien y ni siquiera gracias o me voltean a ver. Ah, sí, gracias, de nada. Sí. Pásale, sí, mija.
1: O le dicen, yo la puedo abrir sola.
0: Ajá. Uf, usted no se sabe la, güey. Qué pedo, no, hombre.
1: Uy, ya llegó Chilango al trabajo.
0: Chilango.
4: Por eso mismo ahorita ya sale más fácil, mejor agarrar el teléfono y llamarle a alguien y ahí nos vemos.
1: Ey. Sí, señor. Chilango, un abrazo enorme. ¿Cancioncita o qué? Hola, Wendy. Hola, Lili.
4: Póngase para todos los americanistas para que no se les olvide la del gran varón.
0: Eso.
1: El gran varón de Willy Colón.
0: ¿Qué pues?
1: Ahí está.
0: Ahí estamos, pues, Chilango.
1: Un abrazo, Chilango. Cuídate.
0: Estamos. Cuídate. Ok. Parcelito, tenemos que irnos a una breve pausa comercial. Tenemos que pagar biles. Ya venimos con más llamaditas. Sigan llamando. 402-938-9797. Saludos. Pero para la Wendy. Ayer te mandé un mensaje, Wendy. No me contestaste. Qué feo, mi cara.
1: Llegó la pérdida, Is.
0: Ayer estábamos marcándole porque fuimos a su rancho.
1: Ay, sí, fueron
0: allá. No había ni un alma por allá.
1: Chavita me dijo lo mismo. Y pasaron por la 24 y yo estaba como un mosco ahí pegado en la ventana porque me quería llamar y quería saludarlos. Sino que estaba haciendo un calor tan berraco, parece que yo dije no. Y me dijeron, corra ahí detrás de la van y les golpea. Y le dije, uy, no, de aquí a que corra ya. Me lavo en su
0: dormida. Hubieras dicho que quieres que pasáramos por ahí.
1: Es que no pasaron dos veces en la 24. Ahí sí. al frente.
0: Pero no, o sea, de la... he salido por lo menos a saludarnos ahí.
1: Y sí, es que está haciendo mucho calor. Pero bueno,
0: no, hombre, que me pongo enfrente de la 36 y la Q ahí en el supermercado de nuestra familia. Que me pongo ahí, ¿quién quiere boletos? ¿Quién quiere boletos? Me puse así como taquero en medio estadio de fútbol. Y ahí que se me acercan algunos, pero hay unos que de plano con su carota me volteaban a ver y así como que Ay, no. Y yo, o sea, no quieres una, no quieres dinero gratis. Dos, es gratis, no te estoy cobrando. Ay,
1: parce,
0: tres, si no quieres, nomás, no simple, no gracias, y ya.
1: Exacto, pero lo miraron
0: así. Pero volvieron así con la cara de fuchi.
1: Nadie le está
0: llamando. ¡La porra te saluda!
1: Es que sí hay algunas personas que son super, que uno dice, hola, ¿te gustaría participar? Aquí lo miran.
0: Sí,
1: aparte que no, gracias, no, pues ya.
0: Cada amargado, oye, es que feo caso. Denle si más seguido, señora, su señora. O señora, su señor, denle pues duro y tupido para que estén más contentos.
1: Ay. Mira, Wendy, es que nos tienen encerrados, Vicky.
0: Ah, ¿qué pues, Wendy? ¿Por qué? ¿Qué hiciste?
1: Algo hiciste.
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3: Hola, ¿qué tal? Soy Verónica Sandoval con la noticia de la hora. Un joven de 21 años y residente de West Point resultó herido la madrugada del domingo después de que la camioneta y el remolque para caballos que conducían volcaran al sur de Pilger. Los agentes acudieron alrededor de las 5:25 de la madrugada al lugar de un accidente en el que se vio involucrado un solo vehículo en la autopista 15 a unas 10 millas al sur de Pilger. Los investigadores indicaron que la camioneta circulaba en dirección sur cuando cruzó la línea central, chocó contra una barrera de seguridad y recorrió unos 60 pies a lo largo de ella antes de caer por un terraplén empinado. La camioneta y el remolque rodaron unos 40 pies hasta una zanja cercana a un arroyo, quedando finalmente volcados boca abajo. Las autoridades creen que el conductor se quedó dormido al volante. 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
4: Mi gente, yo soy Sebas el Parce y esta es la información deportiva. Y como se los había dicho antes, el amor no para. Esta vez nos vamos con el deporte del tenis, ya que Djokovic se apunta a una propuesta de matrimonio de una pareja en las gradas del Wimbledon. Y dijo, obviamente, que él quería una invitación. Pues imagínense que en pleno partido ante el chino Jibin Wu, el serbio interactuó con buen humor que lo caracteriza a una pareja que había sellado su matrimonio en el All England Lawn Tennis and Croquet Club. Él obviamente le miró a la pareja y le dijo, yo quiero una invitación a la boda, haciendo simbolismo que iba a tocar el violín con su raqueta. ¿Qué creen? Ah, siempre hay espacio para el amor. Recuerden que yo soy Sebas el Parce y para más información deportiva visiten telemundonebraska.com. Les deseo un excelente día. Hablamos más luego. Chao, chao.
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0: cuando te ve feliz.
1: Sí, ya sabe que lo voy a ver, güey. Ya sabe que me voy a enterar, cabrón.
2: Digo, no es que seamos chismosos, aquí somos reporteros serios, profesionales, atados a nuestro trabajo, que amamos lo que hacemos, muy responsables en lo que viene siendo tomar nota, en agarrar todo lo sucedido en los hechos, y no empieces a bostezar tú también.
3: Es que a ustedes no les pasa cuando empiezan a cantar una canción sin cantar la que les da la bostezadera. Por ejemplo, ahorita está la de Micaela, ustedes hacen como empiezan a bostezar por cantar la canción. Es eso nada más. No, muchachos,
2: anoche te desvelaste ayer, se me hace que te dieron muchos Vegas Moms ayer, ¿verdad?
3: No, es que ni siquiera fue ya quisiera que fueran Vegas Moms. No, mentiras, no, es que el partido obviamente arrancó una hora más tarde, entonces estaban empezando casi a las 9:10, se acabó casi a las 11:30, wow. Mientras la rumba, la gente salir, sacar la banda, ya llegar hasta acá.
2: La banda estuvo ahí también, ¿verdad?
3: Claro, parce, llegué a la casa como a las 12:30 y obviamente me ubicó hasta las 2, pero muy feliz, muy chévere. Porque ganaron.
2: Pero
3: ganaron.
2: Anoche, ahorita voy a ver a todos los que fueron al partido que dices que fue hasta los papás de Kelsey.
3: Vea, ahorita todos les voy a echar agua. Fue ellos, fue Claire aquí.
2: Clarita.
3: Fue

0: se le volvió a descargar.
1: Se le fregó.
0: Sí. No, pero también muy bacano. Se vio muy bacano para que vayan para donde van la carpita de Telemundo, para que vayan. Es un ambiente bien bacano. Entonces nos encanta ahí hablar con la misma gente. Ajá. Llegan y nos preguntan cosas. Te mandaron muchos saludos también a ti. Cuando nos subimos allá al stage también con Chelita, ¿verdad? Te mandaron muchos, muchos saludos. Y bacano, chévere. La gente va allá y lo saluda a uno. Y verdad que a mí, pues personalmente, pues no sé si hablen por todos ustedes, que también es chévere que. Ay, que Mickey, ay, que Chelita, venga una foto, ¿qué tal? Es muy bacano, es muy chévere y el amor es recíproco, así es que muchísimas gracias por eso. Sir. Y para decirles una vez más que el programa y todo esto nos tienen de número uno son ustedes. Entonces, muchas, muchas gracias por la preferencia. De verdad, un abrazo enorme para todos y cada uno de ustedes. Oiga, un saludito muy especial para mi parcero David, que está escuchando. David Parcerín, que está camellando ahorita fuertemente.
1: Ah, órale, entonces,
0: un abrazo para David y para su
1: ¿tenía parceiro. Saludos para que te mandaron el día de ayer o ahora no te mandaron con lista de saludos?
0: Ahorita no me mandaron con lista de saludos porque obviamente ayer también por la cantidad de gente eran como saludos en cuanto a ellos, o sea, hay personas como, ¿qué más? Sí, o sea, casi siempre cuando estoy montando la carpa que llegó tempranito, ahí sí tengo, entre comillas, el tiempo para decir, bueno, ¿a quién quieres que le mande saludos? Ay, manda saludos a tal, de tal lado. Pero, uy, parce, ayer era impresionante, de verdad que no había visto el capro así de lleno.
1: Y de verdad que no se podía. Empezaron a llegar.
0: Parce, yo llegué a las 6, como a las 5:40, yo salí de aquí como a las 5:40, llegué allá como a las 6. A las 6 estaba montando la carpa porque no nos dejaron igual. Tú sabes que siempre nos hacemos aquí al ladito de época, ahí ya puso Juan como una cosa de tacos. Ahí ven, y nos mandó atrás como en al poste de atrás, como llegando a la fuente, fuente esa. Entonces ahí lo pusimos. Y con decirte que ahí puse la carpa y hasta ahí estaba empezando a llegar la gente. Wow. A las 6, parce, a las 6:10. El partido supuestamente era a las 8.
1: A las 8, sí. Sí, porque mucha gente estuvo mandando mensajes también a la página de Lobo 97 preguntando que a qué hora se iba a hacer el partido, ya que nosotros habíamos puesto que nos vemos a las 7, pero la razón por qué lo pusimos así es por el remoto que hicimos, que no, obviamente le damos una hora de promoción y la otra hora es ya durante el partido, ¿no? Exacto. Pero pues el día de ayer se tuvo que cambiar el horario porque se adelantó el
0: exactamente, por lluvias
1: se atrasó el partido.
0: Es que no sé, iba a decir eso también, pero no sé.
1: Sí, porque si se adelanta es de que lo estás haciendo más rápido, o sea, lo estás adelantando, o sea, que comienza más retrasó. Primero. Retrasó más el partido, entonces, y lo
0: empezamos una hora después.
1: Una hora después.
0: Entonces, ahí lo bueno fue que la banda de la diferencia estaba ahí tocando, entonces, obviamente, Juan estaba con
1: ¡ayúdame! ¡Ayúdame,
0: y le tocó, dijo, buenas, ¿me pueden ayudar? Y la banda como, sure, y tocaron ahí una hora más, porque, pues, iban a hacer una hora más. Sí. Si ya estaban esperando desde las 6. Esperaron hasta las 8.
1: Wow.
0: Y a las 8 salió el árbitro y dijo que lo iban a posponer.
1: Saludos para Gabo, para el Copa Gabo y Giovanni.
0: Sí, que iba a decir saludos para el árbitro.
1: Al árbitro también. Al papi del árbitro, porque acuérdate que fue uno de los jugadores de México y que el que se le susurró algo y fue corriendo en ching. Acúsalo con tu mamá, Kiko. Y ya fue con su papá el árbitro a decirle algo.
0: Literal, y si lo expulsaron a uno de Ecuador por eso. Sí. Y eso es una regla ya FIFA que hay, que no se puede tapar la boca.
1: Sí, porque pues obviamente porque no pueden estar diciendo groserías, han estado haciendo comentarios homofóbicos y cosas así, y por eso es de que ya no se puede. ¿Qué dice Lili? Sí. Empezó tarde. Sí, Lili, empezó tarde. Oye, ¿y tú qué? ¿Andas con la cruda realidad, mija, o qué?
0: Sí. Lili también llegó tarde ahorita al morning. Pero no, sí, estuvo bueno, estuvo muy bacano y la invitación es para que vayan. Obviamente el partido va a estar aún más apretado porque, bueno, no me gusta dar pronósticos ni nada, pero pues se enfrenta Inglaterra contra Congo. Congo es el equipo que se está haciendo famoso. Todos los equipos tienen ahora una barra famosa. Cuando ganó Noruega, hicieron el famoso el remo vikingo, que no sé si tú te acuerdas. Que
1: México también ya lo sacó también.
0: ¿En serio? Sí. ¿En serio? No
1: México
0: sabía.
1: No perdona nada, mijo. Tú acuérdate de eso. A ver, tú
0: sí, el capitán del equipo pegaba en el bombo, en el tun y todo. Ese. Sí. Y el de Congo es el. Ay, parece que se me olvida. Él hace un homenaje a una persona como que fue muy, muy influyente para ellos. Algo, Zumba. Zumba algo lumbada, la umbada. Y eso, el que se para en una silla y se extiende así como una mano y se queda quieto todo el partido así mirando. Y
1: México no perdona nada, papito. Mira, ahí está, era. Ya nomás.
0: En
1: la lluvia. En la lluvia, papá.
0: Sentado ahí en el charco.
1: Sí. No, y se

0: paran todos a echarle el papá.
1: Hacen un desmaye, ira.
2: Vea, ahí se los está copiando. Pero sí, entonces cada uno tiene su celebración. Y el equipo de Inglaterra, la selección de Inglaterra, va a estar enfrentándose contra el equipo del Congo. Así es que, bueno, con este mundial tan raro y tan loco, parece. O sea, loco en versión chévere, porque no es el típico que siempre dices, ay, pues Alemania, pues va a pasar Alemania. No, Paraguay sacó a Alemania. Ay, Holanda va a jugar. No, para afuera, lo sacó Marruecos. Sí, entonces son cosas que uno dice, por ejemplo, y yo no me saco a mí del bolsillo, Colombia gana, todo el mundo dice, ay, pues que hay contra gana, parce, espérese, hay Cabo Verde, Argentina, you never know. Entonces, por eso es México a jugar con el que gane entre Inglaterra y Congo. ¿Quién? No sé, pero va a ser contra ellos y va a ser allá, o sea que espere muchísima gente. Y lo único que hacen es que les están ahora preguntando por los IDs, porque creí que estaban cobrando, pero no. Solamente pues se van a encontrar ID de seguridad, ahí en las dos entradas del Capro.
1: Ajá.
2: Solamente están preguntando por IDs para ponerle la pulserita.
1: Por si
2: quieren tomar, que tomen. Pero sí, chévere, la invitación es para que vayan, de verdad que se pone.
1: ¿Quieres hacer ese partido? ¿No sabes todavía? No, todavía no. Información.
2: Sí, todavía no han pasado, pero...
1: Para la próxima sí tenemos que llevar a todo el equipo de Lobo 96.
2: Pues, sí, y lleven sillas, y lleven...
1: Hieleritas de agua, ¿no? Bien. ¿Pueden llevar todavía sus hieleras de agua?
2: Sí, pues no han dicho nada todavía.
1: Llévenselo, por favor, sí, porque sí está...
2: Y vayan tempranito, porque de verdad que yo llegué y casi siempre pues llegamos y está solo y sí. Ahorita llegué y fue, o sea, el simplemente hecho de llegar pidiendo permiso, como permiso, hay permiso, pero yo dije, pero parce, son las 6:10, el partido empieza, bueno, empezaba en 2 horas y ya estaba con gente, así es que vaya, hagan, o sea, es una vaina que tienen que planear, o sea, alguien que ponga una sillita por ahí, que ponga una cobijita enrollada. Para que tengan.
1: Y créanlo, no es de que nos estemos quejando, les estamos agradeciendo por ese apoyo, porque en verdad ahí pueden ver la potencia que tenemos. Una, como latinos, dos, o sea, como la estación nosotros de que estamos haciendo la promoción, y tres, pues, o sea, se les agradece infinitamente a toda la gente que nos sigue en todas nuestras promociones, que se siente tan bonito ver a toda esa gente llegar a todas las promociones donde estamos, que se presenten, que dicen, ah, no, nosotros los escuchamos en el Morning Show, nos encanta su alegría o su vibra. Sí. O, ¿sabes qué? A mí no me gusta cómo habla esta persona, pero está muy, muy interesante los topics, que no sé qué tanto. Porque me tocó también a mí vivirlo el día de ayer cuando fui a regalar los scratch-off tickets de la Lotería de Nebraska. Una señora se me acercó y dice, tú eres el de la radio, el de la mañana, el Mickey. Y le digo, sí, nosotros te conocemos por la voz, pero nunca te habíamos visto en persona. Le digo, pa, pues, ¿por qué no le ponen el TikTok? Ahí estamos en el TikTok con el Facebook. Ahí va a ver luego se ocupa con qué espantar a los ratones. Ahí está, le pone una captura de pantalla y lo pone ahí de volada. ¿Verdad? Sí, pero, sí, o sea, sí. Hay gente que nada más conoce la voz, pero no conoce la cara detrás de él. Pero, bueno, nos alargamos en todo esto.
2: Y como colaboran con uno. Uno está ahí con los micrófonos y son súper colaboradores, que uno está como, ¿dónde está la gente? ¿Qué tal? Y ¡buah! Empiezan a gritar. Sí. Y todo. No, muy chévere.
1: ¿Sabe lo que les falta? ¿Sabe lo que les falta en estos watch party? Les hace falta, una, volar. Dos, la ola. Falta la ola. Ayer miré que a una ¿volar? Peruana, creo que... No,
2: donde vaya el partido de Inglaterra, ya lo van a,
1: sí,
2: lo
1: a,
2: van
1: no, a coger. A ti. Yo los quiero ver volar. A mí no me van a aguantar, o sea, semejante puercaso que me llevo yo. No, ¿tú crees que va? No, ¿para qué
2: quieres? ¿Quién es el otro partido?
1: ¡Se va a caer! Se cayó. El Mickey se cayó. No, sacate la... Frega, polla, no. Ay, no, hombre.
2: La ola también. Estaban pidiendo ayer la ola.
1: Sí, les falta la ola, les falta callo todavía.
2: Sí, sí, sí. Porque volando sí estaban ayer.
1: Sí, ayer sí miré que a una ecuatoriana. ¿Por qué quiero decir ecuatoriana? A una peruana. Sí, no.
2: ¿De México?
1: No, era una ecuatoriana, ¿no?
2: Una ecuatoriana.
1: Sí, tenía la playera de Ecuador. La hicieron volar, sí. Sí. Dice, yo ni mesa soy, yo celebro por mi esposo. Ah, órale, muy bien, Méndez. ¿Méndez es de dónde?
2: Oh, yo no sabía. ¿De dónde eres, Méndez? ¿De qué país?
1: Dije, en el WhatsAppazo nos mandaron un mensajito, parcerito, el 6902.
2: Dice, espere, aquí.
1: Que nos echen a...
2: Dice, que nos echen a Congo. Tenemos brujos a Loterian, allá en Catemaco, Veracruz. Saludos, muchachos. Vamos, México. Dijeron, ¿tienen brujos? Sí, ay, papá.
1: Tienen brujos, aquí hay más. Mira, hombre, sigue ahí mis respetos para Los de Catemaco.
2: Vean el doc, la foto que puso. Y pone ahí, es que México y Colombia le ganaron a Ecuador 2-0. Gol de Quiñones, el colombiano que está salvando a México. Buen día. Ah, y pone la. Se tiene unas vainas de AI tan bacanas. Miren cómo.
1: Miren cómo. Las computadoras no inventes, o sea.
2: Miren cómo partió la camiseta de Colombia, sí, y México. Chévere, él fue el primero que me dijo, cuando el primer partido fue el primero que me dijo, oye, que metió, ganó Colombia. Y yo como, hey, doc. Dijo, no, en serio. Yo le dije, no, pero ¿cómo así? No le entiendo. Y ahí fue cuando me explicó, no, que Quiñones es colombiano, pero está jugando con México y está metiendo los goles. Que te como, ah, parce, bacano. Y chévere, fue el que me dijo el doc, eso. Gracias, mi doc, un abrazo. Méndez dice que ella es de Nicaragua. ¿Cómo se dice a los nicaragüenses?
1: ¿Los nicas?
2: ¿Nicas?
1: Creo que sí.
2: Saludos a los nicas.
1: Nica, S-A, no sean groseros. No lo entendiste, luego te explico lo que no podemos decir los los. Bueno, los hispanos y los güeritos no podemos decir. Bueno, los güeritos. Yo no soy güerito. Yo no, los güeros no. Ay, espérate, bien güero yo, ojos verdes y toda la cosa. No, no, no,
2: no. Ah, ya, ya. Ya, ya, ya. Ahora sí, ya. Ya entendí. Yes. Sí, ya. Bien, bien, bien.
1: Bueno, tenemos que irnos rápidamente a una breve. Vamos a ir a una breve pausa comercial. Ya venimos, seguimos platicando el cotorreo aquí con el Morning Show. Ya hasta nos salimos del topic del día de hoy, ¿eh? Tenemos por acá varios mensajitos. Así es que vamos a la pausa, regresamos. No se les peguen. Que dice lo que dicen mis hijos a diario. No, no lo digan, no.
2: No, no, no.
1: Bueno, dice, sí, Nica. Penoleros, nicaragüense, ahí es, ahí el parce. Ay, a ver.
2: Penoleros.
1: I have never heard that.
2: Penoleros. Nicaragüenses. Penoleros. Nicaragüenses. Un saludito y ya regresamos.
1: Ya venimos. Buenos días.
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6: Aunque mi esposo no esté conmigo, pero su familia no tiene la culpa de que a él...

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2: Ya me eché mi cafecito en esta mañana. Ya me eché dos botellas de agua. Ya voy con la tercera, ya voy a acabar mi tercera botella de agua.
3: ¿Se te van a dar agua, Kevin?
2: Tengo que tomar agua, tengo que hidratarme, porque el hígado va a sentir lo que es el verdadero temor cuando esté en Puerto Vallarta.
3: Está tomando, está preparando el organismo.
2: Estoy
3: para la ingesta.
2: Estoy entrenando a mi hígado. Porque en Puerto Vallarta, sí.
3: Dice, prepárate, pequeño hígado, porque lo que se te viene es trabajo.
2: Overtime.
3: Vea, pues, bacano. Vea, para los que se quieran hidratar, yo sé que suena un poquito raro, un poquito loco, pero si se quieren hidratar, a la botellita de agua suena raro. Pero métanle una pizquita de sal o media cucharadita de sal, revuelven y se toman esa agua. ¿Neta? No se la tienen que tomar toda durante el día. Ajá. Es el mejor suero del mundo que hay. Algunas compran los Pirela y todo eso. Ajá. Tiene mucho azúcar, parce.
2: ¿El Pirelai tiene mucho azúcar?
3: Tiene mucho azúcar.
2: Va, yo soy de los que, por eso, yo, ok, yo no tomo normalmente mucha agua. Soy de los de que mejor agarro unos dos Pirelais y me tomo mis dos Pirelais.
3: Es que, o sea, sí te ayuda, pero eso que para subir electrolitos y todo, entre comillas, ayuda, pero por otro lado te está haciendo daño porque te está metiendo mucho azúcar. Entonces, el mejor suero que uno dice, visto cómo necesito hidratarme, literalmente, para dieta. Tomas una botellita de agua y le echas, si es raro, un poquito, como media cucharadita pequeña de sal.
2: Una pizquita.
3: Y la revuelves. Sí. Y no te tiene que quedar el agua súper salada, ¿no? Ajá. Te queda un poquito salada, pero es el mejor suero que hay porque estás tomando agua y la sal te ayuda a no deshidratarte. Entonces, para que lo tengan en cuenta.
2: Mira
3: lo que dice Betty, que mejor toma agua también, agua con sal y limón. De pronto.
2: Agua con sal y limón.
3: Para que no sientas el agua tan salada.
2: Yeah. El agua con limón sí me gusta.
3: Es delicioso.
2: Poniéndole el limoncito, me encanta, sí. I like it.
3: La agüita así preparada.
2: Así con le echas la azuquita también, le echas y luego le echas una de esa agüita de esa que es de agave. No, hombre. Creo que unos le llaman, en Europa le llaman margarita.
3: Ahorita me hiciste acordar que ayer escuchando a todos los chicos pidiendo: hola, ¿puedo una michelada?
2: Una michelada.
3: Una michelada.
2: Ay, no.
3: Y los vean ahí prendidos y chupe ese rim. Ay, muchachos, no, muy bacano, muy chévere, muy chévere. Oigan, el topic del día, ¿por qué piensas que hay algunas personas que dicen que tienen todo, o que tú ves que tienen todo, pero están vacías? Ustedes la ven que está como triste, como ¿creen que pasa eso por alguna razón en especial? O si les ha pasado a ustedes que dicen, vea, yo llegué algún día a tener todo, entre comillas, pero sentía todavía que estaba vacío, que estaba como ese triste, como, parce, algo falta. Llámenos ahí, 402-938-9797, o si algo, mándenos un mensajito al WhatsApp, al 402-594-3955. Lobo, muy buenos días.
0: ¡Ay! ¡Ocho!
3: ¡Ay! ¡Parcerito! ¡Ocho! ¡Qué va!
4: ¡México, chifla! ¡Uy, uy!
3: ¿Feliz o qué?
4: Le tocó comer al águila.
3: Sí, señor. Sí, señor, toda la razón, Ocho. ¿Qué más? ¿Cómo vas? ¿Todo bien?
4: Bien, bien. No, sí, mira. Echando acá.
3: ¿Dónde viste el partido? ¿En la casa o en algún lugar?
4: Pero estás dando remedio. Te decían ahí, el de llame al 911. No sé qué te creas. Agua, mira.
3: Ay, Ocho.
4: Todos los días en la mañana yo tengo un tiempecito haciéndolo y te hidrata bien chido, porque el cuerpo, mientras duermes, gasta agua.
3: Ah, vea, pues.
4: Tu vaso con agua tibia, sal, fíjate, sal de mar, limón, carbonato y vinagre de manzana. Y papas para adentro, papá.
2: Una chorrera que me va a dar.
4: No,
2: polaco.
4: Fíjate que no.
2: Buen provecho a aquellas personas que están tomando los sagrados alimentos, ¿verdad? Perdónenme la vida.
4: Andas. Todo el día andas, pero bien a toda
2: Mauser,
4: mira.
2: Uy, todo el día andas.
3: Uy, pero Ocho, arrancar el día con un sorbito de esos es como...
2: Un retorcijo. Y aprieta. Y no la canción.
4: Y aprieta, sopa.
3: Bueno, pues... No, nunca sabe.
4: Y el partido en la casa.
3: Ah, bueno, chévere.
4: No, sí.
2: Bien, oye, Ocho, bien, pero no, en serio, hablando ya en serio sobre este remedio que me estás dando, ¿no te da vómito polaco con eso?
4: Nada. nada.
2: Porque dicen que el agua con el limoncito en la mañana, eso sí te...
4: Eso es lo mejor, dicen, sí. Pero tibia. Pero que sea el del agua tibia.
2: Pregúntale al parce.
4: No. Agua.
2: Que fue el lunes, tibia, ¿no?
4: Sí.
2: Me puse ahí muy simple.
4: Tu limoncito, ay, carbonato y tu vinagrito era.
2: Sí.
4: Véngase, papá. Anda, sí, mira todo a Mauser, ¿no?
2: Entonces sí lo voy a hacer porque ocupo, sí, bajar unas libritas de más. Sí. A ver,
4: No. Anda, sí, mira todo ahora sí. Y cuando vas allá, ya sabes que era, ni pujas, papá.
2: Todo flojito.
3: Sí, sí.
4: Todo flojito y cooperando, papá. Sí.
3: Cuando tú dices que es, cuando tú dices que es carbonato, eso es que eso es baking soda, eso sí. Es como...
4: Es baking soda, sí.
3: Uh-huh. Bicarbonato, okay, chévere. Sí.
4: Bicarbonato.
3: Uy, pero don Aucho, usted prepara es una bomba por lo menos.
4: Una bomba por lo menos.
3: Pero bueno, bien, la ha servido, la ha servido.
4: No, okay. Sí.
3: Qué bien.
4: No, dice,
3: Ocho, cuéntenos, sí, el topic, claro, del día de hoy. ¿Usted por qué cree que hay mucha gente que tiene varias cosas y aún así sigue como vacío, como triste, que usted ve la gente que supuestamente tiene todo y nada, eso andan como ahí almas en pena por ahí dando vueltas?
4: ¿Por qué es lo que, pues...
3: ¿Qué cree que les hace falta?
4: Yo
3: o qué?
4: Creo que es lo que tienes por dentro, o sea, que lo que estás pobre por dentro. Mentalmente estás pobre.
3: Ya. Yeah.
4: Esa es la situación. Sí, sí.
3: Bien,
4: aunque tengas bien las cosas, aunque las tengas o lo que sea, como yo pienso que es como que la mente sigue mandando así como el del mensajito, eres pobre, papá. Aunque lo tengas todo.
3: Sí, también.
4: Nada te llena, nada te complace, nada, así.
3: Sí, también, Ocho tiene toda la razón.
4: Sí.
3: Muy bien, Ocho, muy bien, muchísimas gracias, te mandamos un abrazo, gracias por comunicarte, mantente ahí hidratado y nada, pues siga ahí con esos juguetes.
4: Y un
3: saludote
4: ahí, ya saben, y arriba México, que así se pudo.
3: ¡Eso!
4: Cabritos,
3: sí, le escuché, le escuché la A y fue como, y arriba, México.
4: Les tocó comer chile y sin taco para que se les quite los vasos.
3: Totalmente. Oye, Ocho, cuéntanos, ¿va a México contra Inglaterra o contra Congo?
4: Contra Inglaterra.
2: Sí, ya ves, te digo que va a ser contra Inglaterra.
3: Es que hablan contra con tanta Inglaterra seguridad que estoy como...
4: Van a quedar 3-1 ganando México.
3: Bien, y okay, después ya tocaría contra el que gane entre Brasil y Noruega.
4: Ajá. Sí, no,
3: y ahí sí los van a poner a remar.
2: Ándale, ahí va.
4: Me gustaría ver un partido entre simplemente Argentina y Portugal. Que le den una goliza a Argentina para que le quite esos cheboludos, para que los manden a comer carne de burro.
3: Exacto, eso, y eso se podría dar únicamente en la final. Porque están en dos hojas totalmente diferentes. El único partido que se puede dar así, Portugal-Argentina, sería en la final. Pero pues, eso está.
4: Pues imagínate.
3: Pero igual Argentina...
4: Muchos toallitas, porque los dos son bien chillones. Ronaldo, como el otro vez, y nada más pura niña de ella.
3: Ay, Ocho, hágale pues, Ocho, un abrazo enorme. Arre, muchas gracias, pues, lindo día.
2: Mira,
4: parce, ahí estamos, saludos.
2: Ahí estamos,
3: dale,
2: ahí,
3: chao,
4: ahí estamos, ¿qué?
2: Mira, fíjate, parce, según estas son las predicciones de los Simpsons. Ahí está. Y también dice que México contra Colombia, ¿eh?
3: Es que México-Colombia se puede dar únicamente en la semifinal.
2: Por eso, ahí está, fíjate, ahí lo pusieron ellos, en las predicciones según ellos de los Simpsons.
3: Pero no veo... ¡Uy!
2: ¡Sí! ¡Ah!
3: ¿Pusieron que Cabo Verde va a sacar a Argentina?
2: ¡Ajá!
3: Eso sería... O sea, a los argentinos los quiero mucho, pero eso sería... ¡Uf! Pues si Paraguay sacó a Alemania... ¡Uy! ¿Lo muestro?
2: Sí, puedes mostrarlo. O sea, mira, está en el país. ¿Sí se ve? Ahí está.
3: Ahí tomé la captura de pantalla.
2: Mejor es lo que dicen, si ahorita lo subimos mejor.
3: Oigan, sí, están diciendo que la semifinal va a ser México-Colombia por un lado y Francia-Portugal el otro. Y según los Simpsons dice que la final, como lo están diciendo, va a ser Portugal versus México.
2: Según.
3: Y no pone campeón.
2: Pero sí pusieron campeón. Lo ponen ya en el siguiente predicción, que es supuestamente México, que gana México.
3: ¿El mundial?
2: Según. Según.
3: Uy, ¿ustedes se imaginan? Uy.
2: Todo puede suceder, imagínate.
3: No. Bueno, ojalá también que gane el mejor. Lobo, muy buenos días.
0: Buenos días, mi parce.
3: ¿Qué tal? Muy buenos días.
0: ¿Cómo
2: está,
0: mi pasito?
2: ¿Qué tal, vecinito?
3: ¿Todo bien o qué, vecinito?
0: Sí. Imagínate,
3: ¿eh? Sí. Sí, vecinito, muy felices. Sí.
2: Oye, contexto sobre eso. Espérame, contexto sobre eso. A ver, Ángel, platícame por qué es lo que por qué dijeron sí, y lo están haciendo viral eso, lo de sí. ¿Qué pasó? ¿Qué contexto de eso?
3: Yo tampoco,
2: no alcancé a mirar.
3: Y todo el mundo lo está publicando, ganamos todo, pasamos, y sí ganamos el mundial.
2: No se trabaja por un mes y gana México, dice el chilango.
3: Ay, no. ¿Qué más, vecinito? ¿Será? ¿Todo bien? ¿Vecinito?
2: Sí.
0: Hola.
3: Ah, bueno. ¿Qué más decís?
0: Hablando con otra persona, digo, ¿quién
2: no,
0: será?
2: No.
0: Digo, ya me cortaron, qué malos.
3: No, para nada, vecinito. Cuéntenos, vecinito, el topic del día de hoy. ¿Por qué cree que hay personas que tienen todo, entre comillas, pero pues igual siguen vacías o tristes? ¿Qué crees que pasa ahí?
0: Imagínate, yo trabajo con una persona que tiene mucho dinero, pero no es feliz como yo. Yo tengo mi felicidad de mi familia.
3: Claro. Sí, ¿tú crees que es como por familia también?
0: El dinero no es todo.
3: Sí, es que hay gente que...
0: Sí, y yo estoy contento con mi esposa y con mis nietos, con todos, hasta contigo también, que llegas a la 97.7.
3: Ay, qué bonito, vecinito, muchas gracias. No, yo también más feliz con todos.
0: De mi Miki también, que es mi vecinito.
2: Estamos, vecino, ya sábanas.
3: Qué bien, ya, vecinito.
0: Ajá, por eso somos ricos, alegres, en serio.
3: Eso, qué bien, vecinito.
0: Y yo
3: muy
0: que
3: bien.
0: No tengo dolor. Yo al contrario, estoy feliz porque hoy viene mi hermano de Cuernavaca.
3: ¡Órale! ¡Qué bien! Cuernavaca, ¿en dónde queda?
2: ¿De dónde soy yo? ¿Morelos?
3: ¿Morelos?
2: Sí. Cuernavaca, Morelos, la ciudad de la eterna primavera.
3: ¿Oh, en serio?
0: Exactamente. Yes. Ay, y bien que saben, mi base, ya te...
3: Siempre bueno, la ciudad de la... ¿Y tú, sí sabías, que la ciudad de la eterna primavera en Colombia es Medellín?
2: ¿A poco?
3: Medellín le dicen que es la ciudad de la eterna primavera, si no estoy mal. Sí, creo que...
2: Ahí está.
3: Vea, pues.
2: Y si sí gana la final, dice el DJ.
3: Ay, no, vecinito, sí. No, pues muy bien. Ay. Muy bien, vecinito.
2: Ah, pues bienvenido a su hermano. ¿A qué hora llega?
0: Llega como a las 12, 1 de la mañana.
2: Ajá. Ah, ok. Ah, pues mañana cuando estemos en el Morning Show le mandamos el saludito, para que marque y le mande saludo.
0: A Amado Trinidad.
2: Ajá. No, pues mañana marque para que le mandemos el saludito en vivo,
0: Sí, y la final va a ser México-Colombia.
2: ¿La final? O
3: la semifinal, porque estamos en el mismo grupo grande. Toca un grupo de la derecha y un grupo de la izquierda cuando están como organizacionalmente. Ajá. Cuando se puede llegar a dar un México-Colombia únicamente en la semifinal.
2: Sí.
0: El domingo le vamos a ganar a este ¿cómo se llama?
3: El que gane México. ¿Pero quién? ¿Cómo? México.
0: A Inglaterra.
3: Eso, México se enfrenta con el ganador entre Inglaterra y Congo.
0: Sí, Inglaterra va a ganar hoy. Ajá.
3: Bien, es que
2: hoy juega Inglaterra.
3: Sí.
2: ¿A qué hora es el partido de Inglaterra?
3: Espérame.
2: Ahorita lo vamos a investigar,
3: sí,
2: pero bueno.
3: Ahorita te
2: vecino, muchas gracias. Mañana no se le olvide marcar para que le mande saludos a su hermano, para que vea que también usted ya es famoso aquí en la radio.
0: Ah, sí.
3: Claro, vecinito.
2: Cuídate, ahí estamos. Hasta luego.
0: Y sabes que los quiero mucho.
2: Iguana Rana.
3: Igualmente. Un abrazo, vecinito.
2: Saludos a todos mis paisanos de Morelos. Claro que sí, señor. ¡Uy! ¡El Tony! ¡Saluditos, Tony! ¡Qué rollo con el pollo! Vamos a la siguiente llamada, parcerito.
3: Lobo, muy buenos días.
5: Sí, buenos días.
3: Uy, ese es el comandante... comandante... Ah, no, no. ¿Quién habla? ¿Quién era el comandante Galarza?
5: Habla Cronos.
2: ¿El Cronos?
3: Oh, uy.
2: ¡Órale!
3: Cronos, ¿qué más? ¿Qué se dice?
5: Ya rato que no llamaba.
3: Hace mucho tiempo que no llamaba.
2: Hace mucho tiempo que no quiero.
3: ¿Sí entiende? No, Cronos, sí. Mucho tiempo. Mitología.
2: El que le entendió, lo entendió. Y el que no, pues sí, pobrecito, parce.
3: Ay, no, fue un chiste muy mitológico. ¿Qué cuenta? Ay, ¿yo con quién hablo?
5: Pues no, pues solamente que la gente que no lo tiene todo y no es feliz, pues son personas que logran las cosas que quieren y no tienen metas. Las metas las han logrado.
3: Ajá.
5: Ya, no hay que... ¿Qué más quiero? Si ya lo tengo todo. Ajá. Entonces, a veces, pues no hay nada. Como he conocido personas que todo lo tienen, casa, carros. Ajá. Pero sí les falta el amor, porque las mujeres, pues muchas veces buscan la comodidad, pero sí, no entregan amor.
3: Exacto.
5: Pero sí, definitivamente el hombre necesita metas.
3: ¿Pero tú crees que es por eso?
5: No lo tenga todo. Es mejor que no lo tenga todo, así siempre tiene algo por qué ver.
3: ¿Pero tú no crees que el no tener todo y el querer siempre conseguir algo no te deja como disfrutar tampoco la vida? Como el siempre querer alcanzar algo, el querer alcanzar, como que no deja disfrutar lo que ya has tenido.
5: Es que no todos queremos todo, muchos queremos una casa, muchos queremos...
3: Bueno, sí, también, sí.
5: Carro, ¿verdad? No, un hombre no puede querer todo, porque pues creo que es ilógico.
3: Uh-huh.
5: Pero me parece que sí falta el amor también.
3: Bueno, bien.
5: Pero esa es mi idea, y del fútbol creo que a México le conviene jugar contra los africanos porque... Digo, contra Inglaterra, porque los africanos son muy fuertes, muy rápidos.
3: Sí.
5: Contra Inglaterra sí lo creo posible.
3: Ajá.
5: Porque mentalmente creo que los mexicanos están listos, están preparados.
3: Sí.
2: El entrenamiento que tiene ahorita México está dándolo del todo, ¿eh? Las chiripiorcas, ¿no has visto?
5: Sí, van preparados. El soccer es mental. Ya sí. Miraste las penales de Morocco.
3: Sí.
5: Es mental. Sí. No es que, y si los mexicanos quieren, en verdad, es posible.
3: Pero para enfrentarse a ellos hay que Inglaterra debe perder contra Congo. Pero también es un partido que está bueno.
5: Pero ya miraste a Inglaterra. Los miraste que no estaban muy, muy convencidos. Como que se tienen mucha duda ellos mismos.
3: Sí. Justamente ahorita Miki me estaba preguntando, y para los que quieren saber, el día de hoy, y juegan ahorita, temprano, a las 11 de la mañana,
5: sí.
3: juega Inglaterra contra el Congo, a las 3 de la tarde Bélgica, Senegal, y a las 7 de la noche Estados Unidos contra Bosnia.
5: Wow.
3: Pero sí, no, sí, sí, tienes toda la razón. De verdad, muchas gracias. Un abrazo enorme. Gracias por llamar y pues, comunicarte.
5: Pórtese bien y gracias por contestar la llamada. Y
2: gracias.
5: Buen trabajo, chavo.
2: Ahí estamos. Ay,
3: muchísimas gracias. Un abrazo, Cronos. Cuídate.
2: Sí, ya tenía rato que no se reportaba porque él mandaba muchos mensajes de WhatsApp. Mandaba los mensajes de WhatsApp y a la gente, ¡hola, vos! No.
3: Sí, yo a veces sí lo confundía con él cuando llamaba el no sé si es comandante, sargento, policía,
2: Comandante Galarza. Sí, también tiene la voz gruesa. Dice Ángel, ya miraron que hasta pases de Ulito Dan. Sí, ya la acabo de enseñar ahorita. Era, ahí te va. Ahora, espérate, déjame. Sí.
3: Méndez Creations dicen, algunos se hacen arrogantes y por eso se quedan vacíos de corazón.
2: ¿Sí lo viste o no lo viste?
3: Sí.
2: ¿Qué cosa? No, pero no viste el pase que dieron.
3: Vea esto tan bacano que dice DJ Rebo, saluditos. Dice, hay gente tan pobre que lo único que tiene es dinero.
2: Sí.
3: Saluditos para DJ Rebo, para Tony también que dice, ¿yo qué hice? Para Eric Rojas que pone arriba México, para parcerito Ángel Gómez también.
2: Sí.
3: Mira, dice, esa frase nació en una entrevista con el director técnico de Pumas, pero la volvieron a revivir en estos días.
2: ¿La de ICC?
3: ICC.
2: Ah, ok.
3: ¿Y si ganamos el mundial? ICC. Bacano, chévere.
2: ICC, todo puede pasar.
3: ICC está en la oficina, puede ver el partido de Inglaterra contra Congo.
2: Ahorita lo ponemos con mucho gusto. Vámonos a la siguiente llamada de voladita porque ya tenemos el tiempo encima.
3: Lobo, muy buenos días.
6: Buenos días.
3: Muy buenos días, ¿con quién hablamos?
6: Merece 5 torrón. Miki
2: Moreno, buenos días, ¿cómo estamos?
3: Ay, Moreno, yo le saludé más temprano.
6: Como dijeron en el chavo, qué bruto, póngale
3: cero. Ay, Moreno, yo le saludé más temprano. Yo sabía que eras tú. ¿Qué más, Moreno? ¿Cómo estás? ¿Todo bien? Claro.
6: ¿Todo bien, okay?
3: Todo bien, ¿sí? Parcerito, todo bien. Aquí feliz por México anoche. Eso sí, es un desorden allá en el Capital District, muy bacano. Yo no, felicidad y todo. ¿Tú cómo estás?
6: Todo bien, también poco desvelados, pero aquí andamos.
3: Ah, qué bien. ¿Trabajando el día de hoy o qué?
6: Trabajando como todos los días, menos al domingo.
3: Ah, qué bueno, Moreno. Cuéntanos entonces el topic del día de hoy. ¿Por qué crees que las personas, algunas teniéndolo todo, se ponen súper tristes o son vacías, o tú los ves que están como tristes y dices, oiga, pero si usted tiene todo, ¿qué pasa? ¿Qué crees que está pasando ahí?
6: El ser humano no lo tiene todo. Aunque tengan riquezas, buen trabajo, buenos uh-huh. carros, una buena mujer, no lo tienen todo. Siempre hay algo que les falta. Uh-huh. ¿Qué será entre todas las gentes? Las personas, no sé qué les falte.
3: Sí.
6: Pero yo sé lo que a mí me faltaba. Pero no voy a meterme de fondo en este tema porque no no se está hablando de religión. Pero yo no sé que cuando yo me acerqué más a la iglesia, mire un cambio.
3: Sí, pero mira que no eres el único. Hay muchas personas que hacen eso. Hay muchas personas que dicen, vea, yo algo faltaba y empecé, no sé, a leer la Biblia o empecé a ir a una iglesia y las respuestas empezaron a salir solas.
6: Sí, claro, porque yo les puedo contar de lo mío, ¿no? De la experiencia, no de los demás. En mi experiencia hubo un momento en que mi trabajo no rendía. Yo trabajaba como un negro para vivir como güero, pero ni eso. Y no rendía y incluso teníamos que recurrir al poco dinero que mi esposa ganaba, lo cual no era el plan.
3: Sí.
6: Y hubo momentos en que mi propia esposa, cuando era mi novia, cuando éramos novios, ella me daba dinero a mí siendo novio para que yo saliera mi semana. Y entonces nos empezamos a acercar, no por el beneficio de que nos fuera bien o ningún beneficio, no, sino que empezamos a ir a la iglesia, nos empezamos a involucrar en cosas. Y gracias a Dios las cosas se fueron mejorando hasta el punto que estamos. No tengo una mansión, no tengo carros del año, no tengo una carcacha del 2001 que hace lo que un carro nuevo. Pero gracias a Dios desde ese momento no nos hace falta tanto como en un principio.
3: Claro, o sea, estás feliz.
6: Sí, estás feliz, lo puedo decir que sí.
3: Claro, porque hay algunas personas que dicen eso, o sea, dicen, yo no quiero lo que estabas diciendo, yo no tengo un Lamborghini, yo no tengo un carrazo, pero estoy feliz, no le debo nada a nadie, estoy tranquilo y para mí esa es la meta de vida. Entonces sí, es muy bien, chévere. Y lo que tú decías en cuanto al dinero que no te rendía, ¿sentías que era por algo que pasaba o qué? O sea, cuando te rendía.
6: No lo sé, porque era yo deudas, teníamos las deudas normales como los biles, pago del teléfono, no teníamos deuda de carro, rentábamos, no teníamos casa y la verdad no sé, se nos iba el dinero, posiblemente no ganaba muy bien en donde estaba y lo que ganaba pues no se alcanzaba para irla pasando.
3: Sí.
6: Y no lo sé, yo quiero pensar que gracias a que me acerqué, bueno, que estuvimos en la iglesia, nos involucramos, quiero pensar que gracias a eso me empezó a llegar más aumentos en el salario, me empezaron a dar más horas.
3: Ah, qué bien.
6: Quiero pensarlo así.
3: Sí, ¿no? Muy posiblemente es eso, muy posiblemente con la oración es súper poderosa también, Moreno, qué bien, qué bonita historia, Moreno.
6: No los estoy evangelizando, ¿verdad? Para nada.
3: Sí, no. Qué bonito, de verdad, muy chévere y pues muy bonita la opinión. Y sí, hay mucha gente también que está esperando una posible respuesta y les puede sonar un poco loco algunas veces. Y lo que tú decías, el punto no es como de hablar de mucho de religión, ni política, ni cosas así, pero hay muchas personas y muchos testimonios que sí dicen eso. O sea, estaba en un hueco y no sabía qué hacer. Y llegó alguien simplemente que dijo, lea la Biblia, ¿no? O vaya a un servicio y hable con Dios, hable con el que tiene la respuesta. Y hay muchas personas que sí les cambia la vida totalmente con eso.
6: Totalmente, y no les van a contestar, Dios no les va a contestar, así como tú y yo estamos hablando, pero les va a contestar. De repente, nosotros miramos que, ah, caray, ¿qué? ¿No pagaste eso? ¿O no pagaste aquello? ¿Por qué? ¿Sobró dinero?
3: Sí, ¿ves? Total, sí, señor.
6: Sí, gracias a eso, sí.
3: Ah, qué bien,
6: bueno,
3: Moreno.
6: Más el tiempo, ¿no?
3: Un abrazo estamos, enorme.
6: Que hacer ustedes, yo sí.
3: Un abrazo, Moreno. Gracias.
2: Nomás lo digas, pues.
3: Fíjate, lindo día.
2: All right, parcerito, desafortunadamente se nos acabó el 20.
3: Ay,
2: qué feo caso, ya se fue el tiempo muy rápido, 8 de la mañana con 57 minutitos, pero muchas gracias a todos y cada uno de ustedes por estar aquí con nosotros. A toda la gente del Facebook, también saluditos para Juana Méndez, que se reportó por acá, dice buenos días. Juana Rendón dice buenos días, parce. Hoy es el día de las Juanas aquí, ¿eh?
3: Muy buenos días, Juana, un besito.
2: María dice, ¿es tu mamá?
7: María Alciria.
3: Alciria, sí.
7: Ya.
3: Yeah. Está en Facebook, ah, okay. Mamá, ¿qué haces en Facebook?
7: Colombia, en el Facebook también lo puso.
3: Ay,
7: Michelle dice, good morning, good morning. Dice, happy hump day. Saluditos, Michelle, hermosa, preciosa, carita de osa. Destiny, mi flaquita hermosa, saluditos. Dice, buenos días, my loves. Dice, ahí está, saluditos, muchas gracias. Buenos días a todos ustedes. Y bueno, pues a todos ustedes de aquí en el TikTok, muchas gracias por darle tiki tiki a la pantalla. Gracias por dejarnos entrar en su casa, en el carro, en el trabajo, donde quiera que nos estén sintonizando. Muchas gracias. ¿Qué dice Méndez? Mickey, ponte en paz. ¿Por qué? Porque ya se nos acabó el tiempo. Sorry.
3: Hey, no, sorry, saluditos por allá a todos los que están comentando por ahí. Norma puso, se relacionan más con la falta de motivación o con estrés por mantener lo que ya tienen. Vea.
7: Puede ser.
3: Qué chévere. No, pues súper bien, pues a Facebook. Sí, gracias. Facebook. Chao, que estén bien. Besitos. A ustedes también muchísimas gracias. Entonces, ya, sí, me despido.
7: Ah, dice Juana Méndez, soy yo la misma. Ah, sí, ya sabía, Juana Méndez.
3: Ay, no. Oigan, qué chévere, ¿verdad? Miki, muchísimas gracias.
7: Ti,
3: un abrazo para todos ustedes, un beso, un abrazo. Dios los bendiga, que les pasen un día muy, muy, muy lindo. Muchas cosas chéveres por venir. Nos vemos el día mañana. Entonces, los quiero mucho, les mando un abrazo enorme.
7: Porque la gente no sabe que vas a venir mañana, pero ahora ya lo saben.
3: Sí. sí. Vamos a estar el día de mañana con Chelita y con DJ Miki.
7: Dice Tony que le contestemos. A ver, contéstale pues al Tony.
3: Uy.
7: ¿Para eso? ¿Neta? ¿Para eso? ¿Para eso me regañas ahí en el TikTok? No, hombre, ya sácate a bañar. Traes puro sueño.
3: Un saludito ahí para Tori también. ¿No? Un gran abrazo.
7: La reflexión del día es...
3: Oigan, no, pero sí, qué chévere, ¿verdad? Les mando un abrazo enorme a todos y a cada uno de ustedes. Y de verdad, Dios los bendiga. Nos vemos el día de mañana con Chelita y con Miki, casa llena. Así es que espero que les vaya muy bien y que tengan un excelente día y que sigan disfrutando la fiesta del fútbol en paz, muchachos. Mira, lo que yo trataba de decirles a todos ayer que estábamos con casa llena es que afuera de todo esto y por encima de esto, esto es un deporte nada más. Somos todos seres humanos, todos merecemos respeto. Así es que no se dejen llevar que por una camiseta de un equipo o que por la camiseta de otro color o todos somos iguales, todos somos seres humanos, así es que por favor, con mucho respeto, sabemos que en estas fiestas de fútbol vienen también papás, vienen mamás, vienen niños chiquitos, entonces mucho cuidado, mucho respeto y pues mantengamos la fiesta en paz y en alegría, que al final obviamente somos aficionados nada más a este lindo deporte. Ahí síganme en redes sociales, Sebas el Parce en TikTok. Y el Parce Radio en Instagram. Nos vemos otra vez, como les dije, el día de mañana. Que tengan un excelente día hoy. Los quiero mucho, les mando un abrazo enorme. Y manténganse hidratados, porque está bien caliente el día. No hay sol,
7: hot dog.
3: No está con sol, pero está bien caliente, está mojado, no, húmedo.
7: Did you need something, Miss Janet?
3: Entonces, nada, los quiero mucho.
7: We love to have people in our station, our radio.
3: Gracias, chicos, los quiero mucho. Okay. Dios bendiga.
7: Give me a second, I'll be right out there. Yeah. He's looking for somebody.
3: Y sigan, síganos ahí en redes sociales, a DJ Chelita, a DJ Miki, a Sebas el Parce, y nos vemos entonces el día de mañana tempranito a las 7 con más topics. Mándenos ahí los topics, mensajitos, que aquí los vamos a recibir. Los quiero mucho.
7: ¿A qué hora llovió? Ahoritico.
3: Ahoritico.
7: Estás así como
3: mírelo.
7: No eres.
3: ¿No ve el charco?
7: Mírelo.
3: Ya mírelo. Mírelo ahí. Les quiero mucho. Chas.
7: Ya nos vamos.
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10: Hola, ¿qué tal? Soy Verónica Sandoval con la noticia de la hora. La policía de Omaha acudió a atender un reporte de una agresión con arma blanca en el 701 de Riverfront Drive, poco antes de las 3:30 de la madrugada del martes. Al llegar al lugar, los agentes supieron que la víctima, una mujer de 22 años, había sido trasladada en un vehículo particular al centro médico de la Universidad de Creighton. Posteriormente fue llevada al Hospital Bergen Mercy con heridas graves. La investigación continúa en curso y se insta a cualquier persona que tenga información a comunicarse de forma anónima con Omaha Crime Stoppers. Para esta y más noticias, visite telemundonebraska.com.
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11: Mi gente, ¿qué más? Yo soy Sebas del Parce y esta es la información deportiva. El Real Madrid y Florentino Pérez donan 2.2 millones de dólares en conjunto para ayudar a Venezuela tras los terremotos. La Fundación Real Madrid puso en marcha una campaña de recaudación de fondos en colaboración con la Cruz Roja para ayudar a todos los afectados por los dos temblores, los dos terremotos en Venezuela, y tanto el club como su presidente Florentino Pérez harán una donación de 1 millón de euros, unos 1.4 millones de dólares cada parte. ¿Qué les parece? Gran gesto y gran acción linda por parte del Real Madrid. Muchísimas gracias, que donan 2.2 millones en conjunto con el Real Madrid y Florentino Pérez. Esa es toda la información deportiva. Yo soy Sebas el Parce y para más información deportiva no duden en entrar a telemundonebraska.com. Que tengan un excelente día. Chao, chao.
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4: Bueno, pues ya son las 9 de la mañana con 11 minutitos. Seguimos con más aquí en la número 1, Lobo 97.7 FM. 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Pero bueno, vámonos con más música de mientras. 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Vámonos con más música, nos vamos con algo de la Recodito. Se llama Mi Último Deseo. Ya a las 9 de la mañana con 12 minutos, seguimos con más buena vibra, más buena música. Síganse reportando la sintonía, sigan mandando sus saluditos. Aquí estamos a la orden para el desorden.

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2: Claro que sí, seamos algo aquí en la número 1 Lobo 97.7. 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Vamos a ir a una breve pausa comercial, ya venimos con más. Recuerda que también te vengo con boletos para el evento de Zamora Live, así es que no te despegues, ya regresamos. Buenos días.
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0: Bueno, pues ya estamos de regreso aquí en la número 1, número 2779 de la mañana con 52 minutitos. Happy Wednesday, feliz miércoles ya, primero de julio 2026. Y bueno, pues vamos a la línea telefónica. Vamos a ver qué rollo con el pollo. Lobo, buenos días.
1: Buenos días, Lobo.
2: Hola, buenos días, Miki.
0: Muy buenos días, ¿con quién tengo el gustazo?
2: Con Sergio.
0: Sergio, ¿qué pasó, Sergio? ¿En qué te voy a ayudar el día de hoy?
2: Pues hablaba para los de los para el boleto de los 90 de Lupillo.
0: Mi compa Sergio, usted es el único que puso atención, oiga. ¿Va a creerlo? ¿Va a creer usted esa barbaridad?
2: No, hombre, ¿cómo no? Yo pensé que y eso que lo estoy oyendo en el teléfono.
0: Híjoles, imagínese. No, y ahora ya sí todos ya están llamando, ahora sí ya está la línea llena, ahora sí sí. No les digo, no, se traen puro sueño el día de hoy, andan bien cruditos todos. Eso es lo que es. Mi compa Sergio, felicidades, ya tiene su boleto para irse al el 90s Corridos Tour el próximo viernes 10 de julio, compadrito. Así es que muchas felicidades. No me vaya a colgar, le voy a tomar su información fuera del aire, ¿ok?
2: Ok, está bien, Miki, muchas gracias.
0: A usted.
2: Saludos para los de Juaritos.
0: Ahí está, saludo para toda la raza de Juaritos. Muchas gracias, compadrito. Gracias por poner atención, usted muy bien. Vamos a ir a la música. No me cuelgue, Sergio. Ahorita regresamos con más en la número 1, Lobo 97.7 FM.
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5: Hola, ¿qué tal? Soy Verónica Sandoval con la noticia de la hora. Una joven de 14 años fue trasladada al hospital tras sufrir un accidente en el que su vehículo volcó al norte de Stanton. Los agentes acudieron poco antes de las 6 de la mañana al lugar del accidente que involucraba un solo vehículo en Ridge Road. Los investigadores indicaron que la adolescente conducía hacia el sur por el camino de grava cuando perdió el control del vehículo. Este se salió hacia la cuneta y terminó volcando sobre el techo. Inicialmente, la conductora quedó atrapada en el interior del vehículo, pero fue rescatada antes de ser trasladada por el servicio de bomberos y rescate de Norfolk. Las autoridades señalaron que la joven llevaba puesto el cinturón de seguridad en el momento del accidente, pero según la oficina del sheriff, la falta de experiencia de la conductora parece haber contribuido al accidente. 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
6: Y pues mi gente, yo soy Sebas el Parce y esta es la información deportiva. Y este torneo futbolero no deja de emocionar y no deja de darnos sorpresas, ya que obviamente los favoritos nos decíamos que iba a pasar Holanda, pues ¿qué creen, muchachos? Quedó eliminado de la Copa Mundial 2026. Así es, Marruecos elimina a Holanda por definición desde el punto penal después de un trágico y muy buen empate. Se le da a Marruecos irse a la largue, después irse a los penaltis y por último darle la clasificación al equipo marroquí. Así es que le decimos hasta pronto a Holanda, hasta pronto a Japón, hasta pronto a Francia. Y vamos a seguir con esta pasión futbolera. Recuerden que yo soy Sebas el Parce. Estos fueron los deportes. Para más deportes, no dudes en visitar telemundonebraska.com. Buen día. Chao, chao.
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13: Sí, sí, ya estamos llegando a la recta final de esta hora. Muchas gracias por seguir en la sintonía de la número 1, Lobo 97.7. Bueno, nos vamos rápidamente con Nelly Hernández. Antes de cerrar el show el día de hoy, nos vamos con Nelly, ya que nos trae el chismecito. Ya saben que los chismes y los billetes se hicieron para contarse, así es que vámonos con Nelly Hernández. ¡Nelly! Cuéntamelo, dímelo. ¿Qué pasó? ¿Qué está pasando en el mundo de la farándula, en el mundo del espectáculo, en el mundo donde... si les pagan bien?
14: Hola, ¿qué tal? Feliz miércoles, familia de Lobo 97.7. Y bueno, chicos, andamos en modo súper deportivos, bien fifas y, por supuesto, orgullosamente mexicanos, porque todos están hablando de la histórica actuación de México en este mundial. Y es que ayer no solamente se rompió una sequía de 40 años, sino que hubo de todo. Records rompidos, drama y también euforia. Primero, quien tiene a todos con la boca abierta es el jugador mexicano Gilberto Mora, con apenas 17 añitos, todavía ni termina la prepa, y ya es el segundo jugador más joven en iniciar un partido de eliminación detrás del mismísimo Pelé. O sea, una locura. Sí. Y el drama no faltó, chicos. El jugador de Ecuador que fue expulsado con tarjeta roja, pues resulta que hay rumores que podría ser pareja de Sabrina Carpenter, una de las artistas americanas más populares del momento, y pues el internet no perdona, chicos, ya sabemos, y le están haciendo el llamado para que lo deje por no saber perder. Y para cerrar, chicos, ya sabemos que la fiesta y también la euforia en México es otra cosa, pero anoche fue tan fuerte en la Ciudad de México que se activaron los sismógrafos. Así de fuerte se celebró, o sea, literalmente tembló el país. Esto fue Cuéntamelo con Eli Hernández. Miki, regresamos contigo con este ambientazo mundialista. ¿Ya te volviste FIFA o todavía no?
13: Claro, desde luego que por supuesto que ya es en inglés, takataka japonesa, ahí estamos apoyando la selección, nada más que el día de ayer sí nomás me salió algo un poquito de previsto. Me quedé dormido, pero cállate, no digas nada. Oye, bueno, muchas gracias a Nelly, muchas gracias a todos ustedes. Nos vemos, nos vamos. Se me acabó el tiempo, desafortunadamente, pero les doy las gracias. Regresamos una vez más el día de mañana. Una vez más regresamos en punto de las 7 de la mañana. El día de mañana tenemos casa llena, DJ Chelita, el parce y un servidor, DJ Miki. Y bueno, pues el día de mañana... el día viernes ya no regreso yo al aire porque me voy de vacaciones para festejar el cumpleaños. Así es que mañana nos estamos escuchando una vez más en punto de las 7 de la mañana. Muchas gracias. Pórtese mal, si te vencido, y se porta mal, pues se me echan un cable. 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Pero bueno, ahí está, me voy, me despido. Nos vemos, muchas gracias. Y bueno, pues recuerda que a las 12 llega Radio Noticias, el equipo de Telemundo Nebraska, el todo, dándole el todo con el todo. Con las noticias, a la 1, mi compañero, el señor Jorge Rosas, Don Georgie. Llega a la 1 de la tarde con Jorge Rosas, con la comunidad. De 1 a 4 de la tarde, no te lo puedes perder. Y a las 4 de la tarde llega la diva de las mezclas, DJ Chelita, con el Cotorreo Show. Cotorreo Mix a las 5, los Super Amigos a las 6 y cerramos con broche de oro con Noches de Rumbao. Un placer, familia, nos vemos, nos vamos. Hasta mañana. Bye.

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1: Hola, ¿qué tal? Muy feliz miércoles, feliz primer día del mes de julio. Les saluda Nelly Hernández con la información del tiempo para la ciudad de Omaha. Hoy continuamos con temperaturas elevadas, las máximas nuevamente van a estar superando los 90 grados y aunque el ambiente se permanece mayormente nublado, la sensación térmica podría sentirse superior a lo que marca el termómetro debido a la humedad. Además, no se descartan periodos de lluvias ligeras de forma intermitente a lo largo del día, así que algo para tomar en cuenta si estará fuera o si estará manejando. Además, también tendremos ratos de fuerte vientos aquí en Omaha, podríamos tener ráfagas llegando hasta las 30 millas por hora. Y si ya está haciendo planes para este fin de semana festivo, tome en cuenta que el calor va a seguir presente y fuerte. Las máximas se siguen quedando por arriba de los 90 grados, pero también estarán aumentando las oportunidades de lluvias y tormentas eléctricas desde hoy hasta el fin de semana. Así que va a ser importante mantenerse atento a los cambios en las condiciones del tiempo. Mientras tanto, recuerde tomar esas precauciones para enfrentar el calor con mayor comodidad. Que tenga un excelente miércoles, les informa Nelly Hernández para Telemundo Nebraska.
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10: Hola, ¿qué tal? Soy Verónica Sandoval con la noticia de la hora. La Junta de Regentes de la Universidad de Nebraska aprobó una estructura de gobernanza provisional para Nebraska Medicine, lo que permite a la Omaha Community Foundation integrarse al equipo directivo de la organización mientras ambas partes finalicen un acuerdo a largo plazo. La estructura provisional entra en vigor el 1 de julio y se mantendrá vigente hasta el 30 de septiembre. Durante ese periodo, tanto la universidad como la Omaha Community Foundation contarán con un número igual de representantes con derecho a voto en la Junta Directiva de Nebraska Medicine. 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
11: Esto es mi gente, yo soy Sebas el Parce y esta es la información deportiva. Y seguimos hablando del torneo futbolero que sigue dando de qué hablar con más emociones y más sorpresas que nunca. ¿Por qué? Porque hablo del partido de Alemania versus Paraguay, que tuvo un triunfo agónico, pero al final sacó la garra paraguaya y derrotó, muchachos, eliminó a Alemania en la ronda de penaltis. Paraguay avanza a los octavos de final, enfrentando al ganador entre Francia y Suecia, que van a jugar el martes 30 a las 4 de la tarde. Ya saben que para más información deportiva, no duden en visitar telemundonebraska.com. Yo soy Sebas del Parce con la información deportiva para seguir hablando también de los resultados de cómo Brasil sacó a Japón también y avanzó a la siguiente ronda. Soy Sebas del Parce, que estén muy bien. Hablamos después. Chao, chao.
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1: Hola, ¿qué tal? Muy feliz miércoles, feliz primer día del mes de julio. Les saluda Nelly Hernández con la información del tiempo para la ciudad de Omaha. Hoy continuamos con temperaturas elevadas, las máximas nuevamente van a estar superando los 90 grados y aunque el ambiente se permanece mayormente nublado, la sensación térmica podría sentirse superior a lo que marca el termómetro debido a la humedad. Además, no se descartan periodos de lluvias ligeras de forma intermitente a lo largo del día, así que algo para tomar en cuenta si estará fuera o si estará manejando. Además, también tendremos ratos de fuerte vientos aquí en Omaha, podríamos tener ráfagas llegando hasta las 30 millas por hora. Y si ya está haciendo planes para este fin de semana festivo, tome en cuenta que el calor va a seguir presente y fuerte. Las máximas se siguen quedando por arriba de los 90 grados, pero también estarán aumentando las oportunidades de lluvias y tormentas eléctricas desde hoy hasta el fin de semana. Así que va a ser importante mantenerse atento a los cambios en las condiciones del tiempo. Mientras tanto, recuerde tomar esas precauciones para enfrentar el calor con mayor comodidad. Que tenga un excelente miércoles, les informa Nelly Hernández para Telemundo Nebraska.
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1: Es momento del resumen noticioso del mediodía. Te saluda Oswell Reza con los acontecimientos que marcan la agenda informativa en lo que va de este miércoles 1 de julio. Comenzamos. En Lincoln, equipos de emergencia lograron rescatar con vida a un trabajador de 37 años después de que una zanja colapsara en una obra de construcción en el este de la ciudad. El incidente ocurrió cerca de Linwood Lane y Northern Sky Road, donde el hombre quedó enterrado hasta el cuello dentro de una excavación de unos 15 pies de profundidad. Los rescatistas trabajaron con mucho cuidado para quitar la tierra y mantener despejadas sus vías respiratorias. Una unidad de vacío ayudó a retirar la tierra acumulada. La operación fue complicada porque la zanja estaba dentro de otra excavación y el terreno era inestable. Finalmente, el trabajador fue sacado de manera segura. Más de 10 rescatistas participaron bajo temperaturas cercanas a los 90 grados. La policía de Lincoln investiga un aparatoso choque que dejó a 2 personas hospitalizadas con heridas graves. El accidente ocurrió poco después de las 10 de la noche en la intersección de las calles 33 y O. Según la investigación preliminar, una Ford F-150 y una Ford Escape viajaban a alta velocidad hacia el oeste cuando una cura intentó girar a la izquierda para entrar a la calle 33. Los 3 vehículos chocaron en plena intersección. El impacto fue tan fuerte que la calle O tuvo que cerrarse entre las calles 27 y 35 mientras los equipos atendían la emergencia y retiraban los escombros. Además, restos de los vehículos golpearon otros 2 autos y dañaron la ventana de un negocio cercano. Los conductores de la Escape y la Acura fueron llevados al hospital, pero sus vidas no están en peligro. La investigación continúa. El fiscal general de Nebraska aprobó las regulaciones del programa de cannabis medicinal, permitiendo que las normas pasen ahora a revisión del gobernador. La decisión llega mientras sigue un proceso ante la Corte Suprema del Estado que cuestiona la validez de la iniciativa que creó el programa. Si la Corte falla en contra, las regulaciones podrían quedar sin efecto. El fiscal general señaló que las reglas están dentro de la autoridad de la comisión, aunque expresó preocupación por disposiciones que podrían ampliar el uso de la marihuana más allá de fines médicos. La candidata fiscal general Jocelyn Brasher criticó la decisión, diciendo que el funcionamiento envía mensajes contradictorios. El futuro del programa dependerá tanto de la decisión del gobernador como del fallo de la Corte Suprema. Un hombre de 40 años se enfrenta a graves cargos por abuso sexual infantil en Lincoln y Columbus. Se trata de Joseph Martínez, quien permanece detenido luego de que un juez fijara su fianza en $1,000,000. Documentos judiciales indican que 3 víctimas, ahora adultas y adolescentes, denunciaron agresiones ocurridas cuando tenían entre 5 y 11 años. Los incidentes habrían ocurrido en ambas ciudades. Martínez fue detenido el 20 de abril por una orden relacionada con el caso de Columbus y se negó a ser entrevistado por la policía. Su próxima audiencia será el 8 de agosto. Y en Omaha, un desarrollador busca apoyo de la ciudad para demoler edificios abandonados cerca de las calles 25 y Center y construir un complejo de apartamentos, casas adosadas y casi 200 unidades de vivienda asequible. El proyecto de $60,000,000 incluye una solicitud de financiamiento por incremento de impuestos. La audiencia pública y la votación del consejo se movieron al 28 de julio para ajustar detalles del plan. Vecinos dicen que los edificios vacíos han sido escenario de delitos e incendios, incluso el mes pasado. Las viviendas serían para personas que ganen menos del 60% del ingreso medio del área. Residentes apoyan la iniciativa y esperan que mejore la seguridad del vecindario. De aprobarse, la construcción comenzaría en noviembre y terminaría en otoño del 2028. Un joven de 19 años fue detenido nuevamente por presuntas violaciones a su libertad condicional en Bellevue. Se trata de Wyatt Bolita, quien había sido condenado por evadir arresto y también está acusado de apuntar con un arma a un oficial y protagonizar una persecución cerca de Two Rivers State Park. Tras pagar una fianza de $10,000, agentes revisaron su habitación y encontraron varias armas, lo que llevó a su nuevo arresto. Autoridades del condado de Douglas y del condado de Sarpy expresan preocupación por la seguridad pública y consideran que el joven necesita supervisión más estricta. Y regresando a Omaha, un robo en un hotel Super 8 cerca de las calles 72 y Spring afectó a dos familias que visitaban Omaha para la Serie Mundial Universitaria. Según la policía, una mujer usó una tarjeta de acceso para abrir la habitación donde dos jóvenes dormían, mientras un hombre manipuló el seguro y salió con una mochila. Los adolescentes descubrieron horas después que les habían robado teléfonos, carteras y equipaje. La policía arrestó a James Newsom, de 41 años, pero otras dos personas involucradas siguen prófugas. El caso genera preocupación sobre la seguridad en hoteles durante eventos con alta afluencia. Y ante los terribles acontecimientos en Venezuela, la comunidad en Omaha se ha unido para apoyar a las familias afectadas. Verónica Sandoval tiene más detalles sobre esta historia.
2: Omaha se ha unido para una causa muy noble: recolectar productos no perecederos para enviarlos a Venezuela y ayudar a los miles de damnificados por los sismos de 7.2 y 7.5, el más fuerte registrado en el país en más de un siglo.
3: La comunidad de verdad se ha comportado increíble. En primer lugar, quiero agradecer al señor Edgar por prestarnos esta locación, que en un principio supuestamente íbamos a llenar un garaje que está allá afuera, que ya te voy a mostrar que en una hora lo llenamos.
2: Jesús y Annette, un grupo de venezolanos, tomaron la iniciativa. Jesús tiene su familia en La Guaira, ellos se encuentran bien, pero muchos de sus amigos no.
4: Es terrible, es una cosa que, bueno, ya a este punto creo que me estoy acostumbrando a las malas noticias de ya casi 5 días. No es que me quiera volver frío, pero es una cosa que ha afectado a mis familiares, están bien, gracias a Dios, pero mis amigos he perdido, a familia de mis amigos ya no se encuentran.
2: El centro de recolección es Millennium Nightclub, este martes y miércoles en horario de 6 a 8 p.m.
3: Agradecido con toda la comunidad, no solo con los venezolanos, sino con toda la comunidad hispana que de verdad nos ha dado ese granito de arena y estamos demasiado, demasiado agradecidos.
2: De momento, lo más necesario son productos médicos, comida enlatada y se debe de evitar envases suaves, pues se rompen al estar bajo mucho peso. También se necesitan cajas de cartón de tamaño mediano y pequeño que digan heavy duty para que resistan.
4: Si no puedo estar allá ayudando una mano, pues por lo menos vamos a ver cómo enviamos cosas necesarias para levantar la ciudad.
2: La logística por el momento es trasladar las casi 1,000 cajas a Oklahoma.
3: Necesitamos la ayuda de cargamento de un camión para que lo lleve principalmente a Oklahoma, porque en Oklahoma tenemos toda la persona que va a hacer la logística, es Mamu Express.
2: Quienes se encargarán de llevar la ayuda hasta Venezuela, pero para eso necesitan más ayuda. Si quiere más información, puede visitar la página de Facebook Venezolanos en Omaha.
3: Si nosotros recibimos la ayuda que estamos pidiendo ahorita, que son los camiones, ¿verdad?, que nos hagan el traslado, no estamos pidiendo dinero, Verónica, solo queremos es la logística. Nosotros pues estamos haciendo gran parte, dejar todo casi listo para que llegue allá, podemos continuar con esta labor.
2: Toda esta ayuda ha sido posible gracias a la comunidad que se ha unido, y no solamente de venezolanos, sino de otras nacionalidades que han dicho presente, porque en una emergencia como esta, la ayuda no puede esperar. En Omaha, Verónica Sandoval, Telemundo, Nebraska.
1: Gracias, Verónica, por el reporte. Y ahora nos vamos con información en el centro del estado. En Hastings, con temperaturas arriba de los 90 grados, el centro de enfriamiento del Salvation Army sigue abierto para ofrecer agua fría, sombra y un lugar seguro a quienes pasan el día bajo el sol. Muchos visitantes no tenían otro sitio donde refugiarse, por lo que el personal intenta recibirlos temprano para evitar emergencias por calor. La administración planea agregar actividades como juegos de mesa y libros para mejorar la experiencia. El centro abre todos los días de las 9 de la mañana a las 6:30 de la tarde. También en Hastings, el Battle Bus Mobile Arcade celebró su corte de cinta oficial tras un exitoso inicio en su primer año. El proyecto transforma un autobús escolar retirado en una sala de videojuegos móvil que ya ha sido contratada para más de 50 eventos en el centro de Nebraska. La demanda ha sido tan alta que su creador, Brandon Jewell, espera expandirse con otro autobús. El Battle Bus seguirá activo este fin de semana con una parada en el Grand Island Farmers Market. En Grand Island, el Departamento de Transporte reducirá el 27% del presupuesto de Hull County Rural Transit, lo que llevó a la Junta del Condado a analizar opciones para mantener el servicio. Durante una audiencia pública, residentes pidieron conservar el transporte, destacando que muchos dependen de él para trabajar o asistir a citas médicas. Autoridades advierten que subir tarifas no resolverá el déficit. Por ahora, el servicio continúa mientras se revisa el contrato con Brown Transportation. En Doniphan, los puestos de fuegos artificiales en las Tri-Cities reportaron un fuerte inicio de temporada rumbo a los 250 años de la independencia de Estados Unidos. Tiendas como Cracklin' Kirk's abrió el 25 de junio con gran afluencia. La tienda ofrece 1,000 artículos y decidió no aumentar precios pese al alza de costos. Clientes buscan desde espectáculos pequeños hasta shows grandes para celebrar la fecha histórica. Las ventas continuarán hasta el 4 de julio. Y finalmente, en Kearney, graduados destacados de Nebraska participaron esta semana en el Nebraska Lions All-Star Golf Tournament en Middle Rock Hills. El evento reúne a jugadores sobresalientes según su desempeño en campeonatos estatales. Este año participaron 10 chicas y 14 chicos. La campeona femenina fue Addison Peck, de Scott Bluff, mientras que Nash Malone, de Kearney Catholic, ganó el título masculino antes de continuar su carrera en Southeast Community College. El torneo permite a los jóvenes representar una vez más sus escuelas antes de iniciar una nueva etapa. Hasta aquí mi reporte. Mantente actualizado sobre estos hechos y nuevas noticias a través de telemundonebraska.com. 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Mi nombre es Oswell Reza y ha sido un gusto poder informarte. Te esperamos con más noticias en nuestro noticiero local en punto de las 10 de la noche. Buenas tardes, buen provecho y buen inicio del mes de julio.

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2: Hola, ¿qué tal? Muy feliz miércoles, feliz primer día del mes de julio. Les saluda Nelly Hernández con la información del tiempo para la ciudad de Omaha. Hoy continuamos con temperaturas elevadas, las máximas nuevamente van a estar superando los 90 grados y aunque el ambiente se permanece mayormente nublado, la sensación térmica podría sentirse superior a lo que marca el termómetro debido a la humedad. Además, no se descartan periodos de lluvias ligeras de forma intermitente a lo largo del día, así que algo para tomar en cuenta si estará fuera o si estará manejando. Además, también tendremos ratos de fuerte vientos aquí en Omaha, podríamos tener ráfagas llegando hasta las 30 millas por hora. Y si ya está haciendo planes para este fin de semana festivo, tome en cuenta que el calor va a seguir presente y fuerte. Las máximas se siguen quedando por arriba de los 90 grados, pero también estarán aumentando las oportunidades de lluvias y tormentas eléctricas desde hoy hasta el fin de semana. Así que va a ser importante mantenerse atento a los cambios en las condiciones del tiempo. Mientras tanto, recuerde tomar esas precauciones para enfrentar el calor con mayor comodidad. Que tenga un excelente miércoles, les informa Nelly Hernández para Telemundo Nebraska.
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1: Hola, ¿qué tal? Soy Verónica Sandoval con la noticia de la hora. Un joven de 21 años y residente de West Point resultó herido la madrugada del domingo después de que la camioneta y el remolque para caballos que conducían volcaran al sur de Pilger. Los agentes acudieron alrededor de las 5:25 de la madrugada al lugar de un accidente en el que se vio involucrado un solo vehículo en la autopista 15 a unas 10 millas al sur de Pilger. Los investigadores indicaron que la camioneta circulaba en dirección sur cuando cruzó la línea central, chocó contra una barrera de seguridad y recorrió unos 60 pies a lo largo de ella antes de caer por un terraplén empinado. La camioneta y el remolque rodaron unos 40 pies hasta una zanja cercana a un arroyo, quedando finalmente volcados boca abajo. Las autoridades creen que el conductor se quedó dormido al volante. 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
2: Mi gente, ¿qué más? Yo soy Sebas del Parce y esta es la información deportiva. El Real Madrid y Florentino Pérez donan 2.2 millones de dólares en conjunto para ayudar a Venezuela tras los terremotos. La Fundación Real Madrid puso en marcha una campaña de recaudación de fondos en colaboración con la Cruz Roja para ayudar a todos los afectados por los dos temblores, los dos terremotos en Venezuela, y tanto el club como su presidente Florentino Pérez harán una donación de 1 millón de euros, unos 1.4 millones de dólares cada parte. ¿Qué les parece? Gran gesto y gran acción linda por parte del Real Madrid. Muchísimas gracias, que donan 2.2 millones en conjunto con el Real Madrid y Florentino Pérez. Esa es toda la información deportiva. Yo soy Sebas el Parce y para más información deportiva no duden en entrar a telemundonebraska.com. Que tengan un excelente día. Chao, chao.
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1: Hola, ¿qué tal? Muy feliz miércoles, feliz primer día del mes de julio. Les saluda Nelly Hernández con la información del tiempo para la ciudad de Omaha. Hoy continuamos con temperaturas elevadas, las máximas nuevamente van a estar superando los 90 grados y aunque el ambiente se permanece mayormente nublado, la sensación térmica podría sentirse superior a lo que marca el termómetro debido a la humedad. Además, no se descartan periodos de lluvias ligeras de forma intermitente a lo largo del día, así que algo para tomar en cuenta si estará fuera o si estará manejando. Además, también tendremos ratos de fuerte vientos aquí en Omaha, podríamos tener ráfagas llegando hasta las 30 millas por hora. Y si ya está haciendo planes para este fin de semana festivo, tome en cuenta que el calor va a seguir presente y fuerte. Las máximas se siguen quedando por arriba de los 90 grados, pero también estarán aumentando las oportunidades de lluvias y tormentas eléctricas desde hoy hasta el fin de semana. Así que va a ser importante mantenerse atento a los cambios en las condiciones del tiempo. Mientras tanto, recuerde tomar esas precauciones para enfrentar el calor con mayor comodidad. Que tenga un excelente miércoles, les informa Nelly Hernández para Telemundo Nebraska.
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Y así es como llegamos a este miércoles, punto medio de la semana, miércoles mundialista. Tuvo la oportunidad de disfrutarse y de acompañar a la DJ Chelita el día de ayer entre el gran encuentro entre México y Ecuador. Si tuvo la oportunidad, gracias por haber asistido. Lo invito a que vea las imágenes de cómo se puso en Época Cantina, ahí en el 1080 Capitol Avenue, cómo se puso lleno de afición y todos gritaron gol y todos gritaron y sacaron la emoción de ver a México ganar.

ganarle a Ecuador contra toda expectativa. Y después le comento el porqué. Recuerde que el Mundial se vive mejor en época cantina. Sí, así como usted lo escucha, familia, sin duda alguna seguimos haciendo la diferencia y seguimos adelante. Gracias a la complacencia de todos ustedes. Les saluda, les acompaña su amigo y servidor Jorge Rosas Flores de Puebla para el mundo. Gracias por ser parte de esta gran familia Lobo 97.7 FM. Familia, sin duda alguna, recuerde que algo que influye directamente en nuestro día a día es nuestra madre naturaleza. Por eso es muy importante estar al tanto de todo lo que acontece, de todo lo que pasa con respecto a ella, porque de ahí puede venir, primero que nada, la prevención, pero de ahí puede venir precisamente el que nosotros estemos perfectamente bien informados y que nosotros, pues, de alguna u otra manera tengamos ciertas cosas en consideración, como por ejemplo, recuerde que cuando las temperaturas están altas es cuando tenemos que extremar las medidas de seguridad, es cuando tenemos que estar más atento a lo que está a nuestro alrededor, es cuando tenemos que prestar atención no solamente de nosotros, sino también de los que están alrededor nuestro. En este momento tenemos una sensación térmica de 89, casi llegando a los 90. El termómetro nos está indicando que estamos en 83. Tenemos un cielo completamente nublado, 20% de precipitación pluvial, un factor de humedad del 72%, y ahí es donde viene el desgaste físico en lo húmedo también, familia. Así es que hay que hidratarse correctamente y convenientemente. Si es con agua, es mucho mejor. Tenga mucho cuidado con las bebidas energizantes. Recuerden que son muy perjudiciales para la salud de todos nosotros. Tenemos un viento de 11 millas por hora, pero también nos dicen que la calidad del aire es moderada. Vamos a llegar con una máxima al día de hoy de 87 en termómetro, con una mínima de 74 para esta noche. Mañana jueves 87 la máxima, el viernes 90 la máxima, sábado 84 la máxima con pronóstico de lluvia, y así vamos a estar. De hecho, hubo un cambio significativo en la temperatura porque estaban pronosticando temperaturas arriba de los 90. Qué bueno, porque honestamente recuerden que desafortunadamente es cuando vienen las tragedias. Recuerden, si tienen niños pequeños o anda con niños pequeños, siempre tengan en consideración, antes de abandonar el vehículo, 5 segundos hacen la enorme diferencia. 5 segundos le pueden salvar la vida precisamente a un niño. O sea, en 5 segundos nosotros podemos hacer que nuestros niños estén a salvo. Verifique el vehículo antes de abandonarlo y también cuidemos a nuestras mascotas. Esa es nuestra misión. Por lo pronto, familia, le puedo decir que para las 3 de la tarde hay un 20% de probabilidades de lluvia o chubascos aislados. Así es que descargue la aplicación gratuita de Telemundo Nebraska para que nos pueda llevar a donde quiera que usted vaya. Por lo pronto, vamos a seguirle inyectando a la tarde energía, pero lo más importante, lo que hace la diferencia, vamos a seguirle inyectando actitud.

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1: Y sí, efectivamente, familia, seguimos trabajando en pro de nuestra comunidad porque ese es el compromiso que tenemos en el día a día. Y precisamente le traigo una información y al mismo tiempo una invitación para todos nosotros, porque honestamente esto nos involucra a todos. Y es que va a haber una recaudación de fondos precisamente para esta Asociación de Oficiales de Paz de la Policía, que pues obviamente necesitan la ayuda de todos nosotros. Es una gran causa para aprovechar al máximo sus donaciones. Esto es por parte del Worldwide Fireworks, donde pues todas las ganancias que surgen de esta venta benefician a la National Latino Peace Officers Association. 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Sí, todo lo que se recaude ahí beneficia a la Asociación de Oficiales de Policía de Paz que tenemos acá en Omaha, Nebraska, que pues definitivamente hacen un trabajo excelente con nosotros y con la comunidad. Si usted no ha tenido la oportunidad de conocer a esta asociación, la verdad, en lo personal le puedo decir que es una muy buena asociación, que piensan antes que nada en la seguridad de todos nosotros, y creo que es una excelente idea que nos podamos apoyarlos cuando usted le compra los juegos artificiales a Wild Willys Fireworks. Va parte de esa ganancia para esta asociación de policías. Así es que, familia, vamos a unirnos, porque recuerde que una comunidad bien informada es una comunidad más fuerte.

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1: Hola, ¿qué tal? Soy Verónica Sandoval con la noticia de la hora. La policía de Omaha acudió a atender un reporte de una agresión con arma blanca en el 701 de Riverfront Drive poco antes de las 3:30 de la madrugada del martes. Al llegar al lugar, los agentes supieron que la víctima, una mujer de 22 años, había sido trasladada en un vehículo particular al Centro Médico de la Universidad de Creighton. Posteriormente fue llevada al Hospital Burke and Mercy con heridas graves. La investigación continúa en curso y se insta a cualquier persona que tenga información a comunicarse de forma anónima con Omaha Crime Stoppers. Para esta y más noticias, visite telemundonebraska.com.
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2: Mi gente, yo soy Sebas el Parce y esta es la información deportiva. Y como se los había dicho antes, el amor no para. Esta vez nos vamos con el deporte del tenis, ya que Djokovic se apunta a una propuesta de matrimonio de una pareja en las gradas del Wimbledon. Y dijo, obviamente, que él quería una invitación. Pues imagínense que en pleno partido ante el chino Jibin Wu, el serbio interactuó con buen humor que lo caracteriza a una pareja que había sellado su matrimonio en el All England Lawn Tennis and Croquet Club. Él obviamente le miró a la pareja y le dijo, yo quiero una invitación a la boda, haciendo simbolismo que iba a tocar el violín con su raqueta. ¿Qué creen? Ah, siempre hay espacio para el amor. Recuerden que yo soy Sebas el Parce y para más información deportiva visiten telemundonebraska.com. Les deseo un excelente día. Hablamos más luego. Chau, chau.
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0: Y así es como lo recibimos en esta segunda hora. De hecho, ya estamos precisamente en este momento, 7 minutos después de las 2 de la tarde. Les acompaña de acá hasta las 4, su amigo y servidor Jorge Rosas Flores, de Puebla para el mundo. 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
0: Y de las cosas que tenemos que gritar muy, pero muy fuerte, familia, son de las cosas que precisamente afectan a nuestra comunidad. Todos los días suceden cosas, lastimosamente, creo que hoy más que antes. Y precisamente es ahí donde tenemos que trabajar en la prevención. Y de eso vamos a hablar precisamente más adelante.

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cosas que tenemos que gritar muy fuerte, familia, son las que están enfocadas directamente a la seguridad de todos nosotros. Sí, así como usted lo escucha. ¿A qué me refiero con esto? Me refiero a lo siguiente, que está el verano y que desafortunadamente, y digo desafortunadamente porque por un lado nuestra ciudad está creciendo, pero por otro lado también los problemas sociales crecen a la par, como es los atropellamientos, como lo es jovencitos con vehículos no autorizados, y me refiero a bicicletas eléctricas y motocicletas eléctricas que no están autorizadas para andar en la calle, y algunas motocicletas de gasolina tampoco están autorizadas, que ahora es un fenómeno que tristemente trae a la policía de cabeza. ¿O qué tal aquel donde un edificio que el fin de semana una Benz se estrelló en el área de Benson, se estrelló con este edificio y el día de hoy en ese mismo edificio un carro de mudanza se estrella en ese mismo edificio? De verdad que son cosas que parecen ilógicas, pero que pasan. ¿Y qué tal la ola de asesinatos que ha habido en nuestra ciudad? Sin duda alguna, muchas cosas de las cuales nosotros tenemos que contemplar. Tenemos que contemplar el hecho de que tenemos que volvernos vecinos vigilantes. Sí, en principio de nuestra propiedad, pero también de quienes nos rodean. Es decir, tenemos que hacer ese trabajo de equipo con los vecinos para poder cuidarnos de los amantes de lo ajeno, que también está a la alza precisamente los delitos como robos de vehículos, robos de casa habitación, robo de paquetes, y le puedo ir sumando a la cuenta. ¿Qué tal cuando vamos a los parques de diversión, familia? Que lastimosamente quizás no tenemos la cultura de recoger nuestro basurero que nosotros mismos generamos. ¿Sabe que Japón, por ejemplo, está haciendo y ha hecho historia a través de todos los mundiales? Porque en todos los partidos que ellos han estado en un mundial, su gente se queda a recoger la basura para dejar limpio. Eso es cultura. Eso es educación. Y muchas de las veces tenemos que reconocer que quizás nosotros no tenemos esa cultura para nada ligada a la limpieza. ¿Qué tal de las personas que no saben nadar, pero se arriesgan por una pelota y pierden la vida? ¿Qué tal de la imprudencia de nuestros jóvenes que, aunque sepan nadar, recuerde que no todos los lugares se prestan para tener precisamente una actividad de nado segura? No todos. Es muy diferente nadar en una alberca a nadar un lago o nadar en un río. Son situaciones completamente diferentes, lo cual puede llevar a una tragedia. Tantas cosas que están aconteciendo en nuestra ciudad que tenemos que, obviamente, generar más conciencia sobre ello para apostarle más a la prevención. Créamelo. De igual manera, podemos anexar el hecho de que nos gusta ir a acampar y hacemos fogata y no dejamos todo debidamente apagado o no cumplimos con las medidas de seguridad. De verdad, familia, tenemos que ser considerados con los demás, pero en principio con nosotros mismos. Tenemos que hacer conciencia de lo que estamos haciendo, porque al final de cuentas, recuerde lo siguiente: si nosotros no educamos, ¿cómo esperamos tener ciudadanos en un futuro educados? Porque recuerde que muchas de las veces, y se lo he mencionado en repetidas ocasiones, nosotros somos el ejemplo de nuestros hijos. Lo que quiero decir con esto es que nosotros muchas de las veces educamos a nuestros hijos aún sin la intención de querer educarlos. ¿Cómo? A través de nuestras acciones. Porque tarde o temprano pagamos el precio. Créamelo, eso es una perfecta realidad. Así es que el verano está presente. Hagamos conciencia sobre los riesgos que esto implica, pero sobre todo también sobre las medidas de seguridad que nosotros podemos tomar para prevenir malas situaciones, para prevenir tragedias.

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1: Hola, ¿qué tal? Soy Verónica Sandoval con la noticia de la hora. La Junta de Regentes de la Universidad de Nebraska aprobó una estructura de gobernanza provisional para Nebraska Medicine, lo que permite a la Omaha Community Foundation integrarse al equipo directivo de la organización mientras ambas partes finalicen un acuerdo a largo plazo. La estructura provisional entra en vigor el 1 de julio y se mantendrá vigente hasta el 30 de septiembre. Durante ese periodo, tanto la universidad como la Omaha Community Foundation contarán con un número igual de representantes con derecho a voto en la Junta Directiva de Nebraska Medicine. Para esta y más noticias, visite telemundonebraska.com.
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2: Y pues mi gente, yo soy Sebas el Parce y esta es la información deportiva. Y este torneo futbolero no deja de emocionar y no deja de darnos sorpresas, ya que obviamente los que los favoritos nos decíamos que iba a pasar Holanda, pues ¿qué creen, muchachos? Quedó eliminado de la Copa Mundial 2026. Así es, Marruecos elimina a Holanda por definición desde el punto penal después de un trágico y muy buen empate. Se le da a Marruecos irse a la larga, después irse a los penaltis y por último darle la clasificación al equipo marroquí. Así es que le decimos hasta pronto a Holanda, hasta pronto a Japón, hasta pronto a Francia. Y vamos a seguir con esta pasión futbolera. Recuerden que yo soy Sebas el Parce. Estos fueron los deportes. Para más deportes, no dudes en visitar telemundonebraska.com. Buen día. Chao, chao.
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0: alrededor de 1 a 4 de la tarde de lunes a viernes. Mil gracias, porque de verdad que el reloj avanza sin piedad y precisamente por eso el tiempo es nuestro peor verdugo. Ya estamos 19 minutos después de las 3 de la tarde, de hecho los últimos minutos, y nos vamos, que por cierto le quiero hacer la invitación para que me acompañe esta noche a su programa Conexión con la Comunidad. Transmitimos completamente en vivo para todos ustedes de 8 a 9 de la noche. También, por supuesto, le estamos haciendo la invitación, familia, para que se una a nosotros esta gran tradición que ya iniciamos precisamente todos los veranos, que es las carnes asadas, traídas por Supermercado Nuestra Familia, Telemundo Nebraska, también por parte de mis amigos de la esencia de la banda del maestro Joey Camarillo y por esa estación Lobo 97.7 FM. Es más, sabe que le traigo excelentes noticias para esta hora, por lo menos lo que va de esta hora. Le traigo su acceso, le traigo su boleto para que se vaya a disfrutar de este próximo evento de Zamora Live, que presenta 90s Corridos Tour, donde se va a estar presentando Lupillo Rivera, El Halcón de la Sierra, Dueto Voces del Rancho, Rogelio Martínez, Leonel El Rancho, El Narquillo, El Chalinillo, para este próximo viernes 10 de julio en el Liberty First Arena. ¿Quiere ganar sus boletos? Sígame escuchando, porque en esta hora, cuando yo se lo indique, la llamada número 7 va a tener la oportunidad de ganar su boleto para este 90s Corridos Tour, que se va a poner bastante, bastante bueno. Y además, ¿sabe qué? Yo siempre he dicho que en la vida, honor a quien honor merece. 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Qué bonito es ir a un negocio hispano que quizás probablemente no son de procedencia venezolana, pero que al final de cuentas, como siempre se lo digo, somos una gran familia y lo que le pasa a uno le pasa a todos. También me acaban de comentar que tienen ahí precisamente en la panadería una cajita donde usted puede donar lo que usted guste. Recuerde que la unión hace la fuerza. 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a seguir para hacer un donativo para ayudar a nuestros hermanos venezolanas. Así es que Panadería Internacional de la Vinton, mil gracias por ponerse la mano en el corazón, y si nosotros podemos ir a apoyar comprando al negocio, ya estaremos haciendo algo bueno por los demás. Y si le nace del corazón, familia, dar o dejar un extra, sabe que es bienvenido, créamelo. De eso, al final de cuentas, se trata la vida, cuando nos desprendemos de algo. Así es que ahí está la invitación para todos ustedes.
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0: Hablemos de la generosidad. Amar es darle al otro lo que necesita y no lo que a nosotros nos sobra. El verdadero amor no se basa en lo que nos es fácil dar, sino en lo que la otra persona realmente necesita. Muchas de las veces confundimos amor con un acto de generosidad superficial, ofreciéndole al otro lo que no nos cuesta, lo que nos sobra o lo que está disponible en ese momento. Sin embargo, el amor genuino exige sacrificio y una comprensión profunda de las necesidades de los otros, más allá de lo que pudiera resultar conveniente para quien hace este gesto. Desde un punto de vista estoico, el amor es una virtud activa que se expresa mediante la acción desinteresada y la empatía. Amar es entender que la otra persona realmente necesita

y no lo que deseamos dar nosotros. Reflexiona sobre lo siguiente. ¿Cuándo fue la última vez que ofreciste algo sin esperar nada a cambio? ¿Estás dando realmente lo que necesita el otro o solo lo que te es cómodo? Pregúntate también esto. ¿Cómo puedes practicar un amor más generoso y desinteresado? La verdad es que son pocas las personas que cruzan esa línea entre el querer y el hacer. Créemelo, son pocos. Recuerda que el amor verdadero es aquel que va más allá de la comodidad y busca lo mejor para los demás, aunque eso implique un sacrificio. Así es que si el día de hoy tú tienes la oportunidad de ofrecer algo para ayudar a los otros, no te detengas. Simple y sencillamente, toma acción. Porque recuerda, la vida no depende nada más de las buenas intenciones. La vida depende de lo que realmente hagas el día de hoy.

0: Y si le gustaría disfrutarse este y muchos temas de Lupillo Rivera, ¿sabe qué? 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
1: Y bueno, familia, como lo había anunciado en esta hora, la llamada número 7 va a tener la oportunidad de llevarse su acceso, su boleto, para el 90s Corridos Tour, que va a estar presente Lupillo Rivera, El Halcón de la Sierra, Dueto Voces del Rancho, Rogelio Martínez, Leonel El Rancho, El Narquillo y Chalinillo para este próximo viernes 10 de julio en el Liberty First Arena. Y como estamos iniciando el mes número 7, el mes de julio lo queremos iniciar con el pie derecho. La llamada número 7, sin más preámbulos, solo con que sea la llamada número 7, te llevas tu acceso para este gran bailazo, el primero de este mes de julio. Así es que familia, les recuerdo rápidamente, me tiene que escuchar única y exclusivamente en su teléfono. Tiene 5 segundos para contestar. Si no contesta, nos vamos a la siguiente. Es más, si usted de alguna manera no dice un hi o un hola, esa llamada no va a contabilizar. Así es que a llamar en este momento, 402-938-9797. Lobo, muy buenas tardes.
2: Lobo, hola, buenas tardes.
1: Buenas tardes, llamada número 1. Lobo, muy buenas tardes.
2: Buenas
1: tardes, llamada número 2. Lobo, muy buenas tardes.
2: Saludos para los boletos.
1: Buenas tardes, mi hermanito. Es la llamada número 3, Lobo. Muy buenas tardes.
2: Buenas tardes.
1: Llamada número 4, Lobo. Muy buenas tardes.
3: Hola, buenas tardes.
1: Hola, buenas tardes, mi hermano. Llamada número 5, Lobo. Muy buenas tardes. Lobo, buenas tardes.
3: Buenas tardes.
1: Buenas tardes, llamada número 6. Nos vamos a la llamada número 7. Les quiero recordar también algo muy importante. No debieron haber ganado en los últimos 30 días, porque también le queremos dar la oportunidad a todos los radioescuchas de participar y ganar. Así es que nos vamos en este momento a la llamada número 7. Lobo, muy buenas tardes.
2: Radio Lobo, buenas tardes.
1: Buenas tardes, ¿con quién tengo el gustazo?
2: Con Daniel Yáñez, señor.
1: Daniel Yáñez, mi hermanito, ¿no has ganado en los últimos 30 días?
2: No, señor.
1: ¿Estás seguro?
2: Seguro.
1: Nada más dime, mi hermanito, ¿cuál es la estación de radio que te va a llevar a disfrutar a Lupillo Rivera?
2: Radio Lobo 97.7.
1: Mi Danis, quédate conmigo porque ya eres nuestro ganador.

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3: Hola, ¿qué tal? Muy feliz miércoles, feliz primer día del mes de julio. Les saluda Nelly Hernández con la información del tiempo para la ciudad de Omaha. Hoy continuamos con temperaturas elevadas, las máximas nuevamente van a estar superando los 90 grados y aunque el ambiente se permanece mayormente nublado, la sensación térmica podría sentirse superior a lo que marca el termómetro debido a la humedad. Además, no se descartan periodos de lluvias ligeras de forma intermitente a lo largo del día, así que algo para tomar en cuenta si estará fuera o si estará manejando. Además, también tendremos ratos de fuerte vientos aquí en Omaha, podríamos tener ráfagas llegando hasta las 30 millas por hora. Y si ya está haciendo planes para este fin de semana festivo, tome en cuenta que el calor va a seguir presente y fuerte. Las máximas se siguen quedando por arriba de los 90 grados, pero también estarán aumentando las oportunidades de lluvias y tormentas eléctricas desde hoy hasta el fin de semana. Así que va a ser importante mantenerse atento a los cambios en las condiciones del tiempo. Mientras tanto, recuerde tomar esas precauciones para enfrentar el calor con mayor comodidad. Que tenga un excelente miércoles, les informa Nelly Hernández para Telemundo Nebraska.
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con la complacencia y la compañía de la más imitada, pero jamás igualada. Me refiero a la voz que enamora, a la DJ Chelita, que por supuesto que también ostenta el título de ser la diva de las mezclas. Se queda con todos ustedes en jornada corta porque recuerde que regreso para conexión con la comunidad. Sí, familia, transmitimos completamente en vivo para todos ustedes de 8 a 9 de la noche. Así es que le hacemos la invitación para que nos escuche y también para que nos vea a través de nuestra aplicación de Facebook, en Facebook Live. Gracias. Y le recuerdo que de lunes a viernes el DJ Mickey por las mañanas se encarga de llevarlo perfectamente bien motivado al trabajo. Sí, lo lleva de 7 a 11 de la mañana. El DJ Mickey en el Morning Show junto con sus invitados. A las 12 en punto, a la hora del almuerzo, el excelente y profesional equipo de Telemundo Nebraska se hace presente con Radio Noticias de 1 a 4, servidor Jorge Rosas Flores. 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Así que recuerde, panadería internacional, únicamente la de la Vinton, y por supuesto que están todos completamente invitados para que nos unamos en pro de. Ahí está la invitación. Gracias, panadería internacional de la 19 y la Vinton, familia. Siga disfrutando de este miércoles punto medio de la semana. Estamos iniciando julio, así es que vamos a iniciarlo como deberíamos de iniciarlo siempre, todos los días, con el pie derecho. Además, un recordatorio que nunca está de más: maneje con precaución, piense en su seguridad y en la seguridad también de sus seres queridos. Así es que maneje con precaución, respete para que lo respeten. Además de eso, sea cortés cuando está detrás del volante. Maneje a la defensiva, utilice el cinturón de seguridad, no se distraiga con el teléfono celular y recuerde que el volante no combina ni con el alcohol ni con las drogas. Es ilegal. Así es que, familia, vamos a hacer de este miércoles el mejor miércoles de su vida. Se despide todos ustedes su amigo y servidor Jorge Rosas Flores de Puebla para el mundo, recordándole algo muy, pero muy importante. Recuerde que si quiere alcanzar el éxito, la motivación inicia el proceso, pero honestamente el hábito permite la continuidad, y si usted lo hace, sin duda alguna, se va a volver exitoso.

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1: Hola, ¿qué tal? Soy Verónica Sandoval con la noticia de la hora. La policía de Omaha acudió a atender un reporte de una agresión con arma blanca en el 701 de Riverfront Drive poco antes de las 3:30 de la madrugada del martes. Al llegar al lugar, los agentes supieron que la víctima, una mujer de 22 años, había sido trasladada en un vehículo particular al centro médico de la Universidad de Creighton. Posteriormente fue llevada al Hospital Bergen Mercy con heridas graves. La investigación continúa en curso y se insta a cualquier persona que tenga información a comunicarse de forma anónima con Omaha Crime Stoppers. 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
2: Hola, mi gente, ¿qué más? Yo soy Sebas del Parce y esta es la información deportiva. El Real Madrid y Florentino Pérez donan 2.2 millones de dólares en conjunto para ayudar a Venezuela tras los terremotos. La Fundación Real Madrid puso en marcha una campaña de recaudación de fondos en colaboración con la Cruz Roja para ayudar a todos los afectados por los dos temblores, los dos terremotos en Venezuela, y tanto el club como su presidente Florentino Pérez harán una donación de 1 millón de euros, unos 1.4 millones de dólares cada parte. ¿Qué les parece? Gran gesto y gran acción linda por parte del Real Madrid. Muchísimas gracias, que donan 2.2 millones en conjunto con el Real Madrid y Florentino Pérez. Esa es toda la información deportiva. Yo soy Sebas el Parce y para más información deportiva no duden en entrar a telemundonebraska.com. Que tengan un excelente día. Chao, chao.
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9: Si tu cuerpo te está pidiendo una cerveza, dásela, güey, se la merece. Si no te la pide, se la das a al hijo de su madre porque no se manda solo.

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Que tu amiga Diechelita, como siempre. Hoy sí le voy a dar la razón a Miki, corriendo casi quemando llanta el día de hoy, pero llegamos allá a trabajar, a chambear con las pilas bien puestas. Antes que nada, quiero darle las gracias a la raza que me acompañó esta tarde por allá en la calle 24 y la L en el supermercado. A la raza que se fue por sus boletitos. Es la razón por la que llegué tarde. Si no, ustedes ya saben que yo llego aquí a tiempo, ¿eh?

Así que saluditos a los ganadores, gracias por estar con nosotros. Y bueno, también como siempre, gracias a mi compañero Jorge Rosas Flores por cedernos los micrófonos para ya estar contigo en este ombliguito de semana, ya inicio de mes, ya primero de julio, 4:24 de la tarde, como siempre, esperando que te encuentres muy bien. En este clima, un poquito pues nublado, pero también todavía se siente un poquito sofocado con este calorcito, así que no olvides de mantenerte hidratado donde quieres que trabajes, especialmente la gente que trabaja al aire libre. No olviden de tomar su agua cada 15, cada 20 minutos, tomar breaks también. No importa que el jefe se enoje, recuerde que la chamba es importante, pero su salud aún más, ¿eh? Así que usted dígales que yo se los dije, fue un consejo de su amiga DJ Chelita. Y bueno, recuerda que ya estás en el cotorreo, seguido por el cotorreo mix, eso viene en punto de las 5 de la tarde. Y recuerda que yo hoy te acompaño hasta las 8 de la noche en Noches de Rumba, lo mejor de la música urbana y tropical en un solo lugar, porque viene de regreso mi compañero Jorge en conexión con la comunidad, no te lo puedes perder, ¿eh? Pero eso viene más adelante, también traigo más información de diferentes eventos, como ese evento que pasamos el día de ayer, ese partidazo que estuvo muy chido. Salud, te traigo muchacho. Más información más adelante. 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

0: por seguir con nosotros aquí en Lobo 97.7, tu amiga Díaz Chelita acompañándote. Y bueno, en este momento te quiero hacer la invitación. A lo mejor en este momento estás sufriendo de dolor de espalda, cuello o articulaciones. 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Nos vamos a ir con más música, no le cambies, estás en el Lobo 97.7, la número uno en éxitos.
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4: Hola, ¿qué tal? Muy feliz miércoles, feliz primer día del mes de julio. Les saluda Nelly Hernández con la información del tiempo para la ciudad de Omaha. Hoy continuamos con temperaturas elevadas. Las máximas nuevamente van a estar superando los 90 grados y aunque el ambiente se permanece mayormente nublado, la sensación térmica podría sentirse superior a lo que marca el termómetro debido a la humedad. Además, no se descartan periodos de lluvias ligeras de forma intermitente a lo largo del día, así que algo para tomar en cuenta si estará fuera o si estará manejando. Además, también tendremos ratos de fuerte vientos aquí en Omaha, podríamos tener ráfagas llegando hasta las 30 millas por hora. Y si ya está haciendo planes para este fin de semana festivo, tome en cuenta que el calor va a seguir presente y fuerte. Las máximas se siguen quedando por arriba de los 90 grados, pero también estarán aumentando las oportunidades de lluvias y tormentas eléctricas desde hoy hasta el fin de semana. Así que va a ser importante mantenerse atento a los cambios en las condiciones del tiempo. Mientras tanto, recuerde tomar esas precauciones para enfrentar el calor con mayor comodidad. Que tenga un excelente miércoles, les informa Nelly Hernández para Telemundo Nebraska.
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1: Hola, ¿qué tal? Soy Verónica Sandoval con la noticia de la hora. Una joven de 14 años fue trasladada al hospital tras sufrir un accidente en el que su vehículo volcó al norte de Stanton. Los agentes acudieron poco antes de las 6 de la mañana al lugar del accidente que involucraba un solo vehículo en Ridge Road. Los investigadores indicaron que la adolescente conducía hacia el sur por el camino de grava cuando perdió el control del vehículo. Este se salió hacia la cuneta y terminó volcando sobre el techo. Inicialmente, la conductora quedó atrapada en el interior del vehículo, pero fue rescatada antes de ser trasladada por el Servicio de Bomberos y Rescate de Norfolk. Las autoridades señalaron que la joven llevaba puesto el cinturón de seguridad en el momento del accidente, pero según la oficina del sheriff, la falta de experiencia de la conductora parece haber contribuido al accidente. 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
2: Hola, mi gente, yo soy Sebas el Parce y esta es la información deportiva. Y seguimos hablando del torneo futbolero que sigue dando de qué hablar con más emociones y más sorpresas que nunca. ¿Por qué? Porque habló del partido de Alemania versus Paraguay, que tuvo un triunfo agónico, pero al final sacó la garra paraguaya y derrotó, muchachos, eliminó a Alemania en la ronda de penaltis. Paraguay avanza a los octavos de final, enfrentando al ganador entre Francia y Suecia, que van a jugar el martes 30 a las 4 de la tarde. Ya saben que para más información deportiva, no duden en visitar telemundonebraska.com. Yo soy Sebas del Parce con la información deportiva, para seguir hablando también de los resultados de cómo Brasil sacó a Japón también y avanzó a la siguiente ronda. Soy Sebas del Parce, que estén muy bien. Hablamos después. Chao, chao.
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Como siempre, yo te doy las gracias por seguirnos y por estar aquí con nosotros. Ya sea que nos escuches en tu casa, en tu trabajo, en tu auto. A lo mejor en este momento estás estancado en tráfico. No te preocupes más porque ya llegué al rescate para ponerte música muy chida y que no te me duermas en el tráfico, ¿eh? Así que no olvides de mandar esos saluditos. Vámonos con música. Dale.

0: ya me lo llevé desde cuando, ¿eh, pajarita? Saluditos, saluditos también para Lili, que está conectada con nosotros. Aleva el saludo también para Jessy. Jessy, saluditos, ¿eh? ¿Dónde estabas en el juego el día de ayer? Que, por cierto, el día de ayer, ¡qué partidazo! Hace rato les dije que traía más información. Bueno, más que nada, el agradecimiento a la gente que nos acompañó el día de ayer allá en Época Cantina, que se puso a todo dar. ¡Qué partidazo! Esperamos que este próximo fin de semana, bueno, este próximo domingo nos acompañen. Más información a venir, ya que se viene este gran partido de México contra Inglaterra. No se la pueden perder, eso viene también más adelante, ¿eh? Tengo otro saludito por acá que dice: hola, buenas tardes, DJ Chelita. Puedes mandar saludos para la raza de Oaxaca y me puedes complacer con una rola de Miguel y Miguel. Claro que sí, con mucho gusto, ¿eh? No sin antes, nos vamos a ir a una pausa comercial y regresamos.
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0: Nacho, vamos a ver.
1: ¡Ay! Arriba la América y arriba México, que si sí ganamos bien fregón.
0: Y
1: a
0: sí,
1: huevo,
0: sí,
1: a huevo. Ya sabes cuál canción te pongas, ya sabes cuál, aunque no me mandes saludos. No hay rollo, no hay rollo. Esas están buenas para las Kawasakis. ¿Qué le ganas?
0: Eso, ahí le va el saludo para el compa 8. Claro que sí, siempre le mandamos saludos. Es nomás que él no se reporta. Ese es el plan con maña, es para que se reporte, ¿eh? Ahorita nos vamos con ese rol, así que una cumbiecita también, por supuesto. Dice por acá, hola DJ Chelita, ¿me puedes mandar un saludo para toda la raza de Michoacán? Especialmente para la gente de Huipana, Michoacán. Para el tío Gato y Kiko, que andan bien al tiro. ¡Viva México! Y sí, sí, eso es todo. Dice, ¿me puedes complacer con la canción de Playas Marinas? Ahorita la vamos a buscar con mucho gusto. Saluditos para toda la raza de Huipana, Michoacán, que anda al millonazo también. Saludos, Dice, Chelita, buenas tardes. Oye, una rolita que se llama No Me Amenaces, Que dice, no me amenaces que te vas de los Tepos. Ah, vamos a buscarla ahorita que andamos en esa cumbia con mucho gusto, Dice, DJ Mambo, activos con Chelita, que anda on fire. Ey, saluditos también para Isi Cuevas. Dice, gracias, Chelita. Los quiero a todos, claro que sí. También para acá dice algo de Tierra Caliente para toda la raza de Tierra Caliente, por supuesto. Claro que sí, ahorita nos vamos a ir con más música. Vamos a seguir con la cumbia. Súbele, súbele.

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0: Y claro que sí, vámonos con algo de música de tierra caliente. Saluditos, saluditos a toda la raza de Michoacán, la raza de Oaxaca.

caliente. Vamos a mandarle un saludito para toda la raza que sigue escuchándonos. Dice por acá, saludos desde Lincoln a la loca de Rodrigo Áviles, alias el Moreno, me lo saludas, por favor. Ahí está, saluditos, saluditos. También para el compa Ángel, dice, hola, qué rollo, saluditos. Dice por acá, hola, ¿me podrías también mandar un saludo a mi bella esposa? Y también para Lina, que estamos trabajando en Stone Creek. Ándale, pues, a la raza que anda trabajando en Stone Creek también. Saluditos, gracias por estar aquí con nosotros. ¿Quién anda por ahí también? La raza de Los Ángeles, California. Beba, qué rollo. Gracias por estar aquí con nosotros. Quiero mandar un saludo también muy especial para el Chuchín y también para el Zancudo que nos están escuchando. Dice el Zancudo, que no se agüita por el ticket. ¡No, hombre! No se agüiten, chicos, no pasa nada, mientras estén bien, no pasa nada, ¿eh? Además, saludo para toda la raza del Salvador también, saluditos. ¡Vamos con más música! En unos momentos nos vamos a ir a una pausa y regresamos con más. ¡Vámonos con una rola más! ¡Súbele, súbele!

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0: 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Así que estoy buscando la llamada número 3. El día de hoy me siento y la verdad quiero ser muy generosa el día de hoy. Así que no te voy a poner ninguna pregunta difícil. Solamente estoy buscando la llamada número 3. Así es de que lo único que sí te pido es de que no hayas ganado nada en los últimos 30 días, ¿ok? Esa es la única regla el día de hoy. Así que vámonos a la línea telefónica. Vamos a ver a quién tenemos acá, quién nos anda llamando. Lobo, buenas tardes, llamada número 1, gracias. Lobo, buenas tardes, llamada número 2. Vámonos a ver quién anda por acá. Lobo, buenas tardes. Ay, ¿qué me dijeron? No queremos los boletos. Lobo, buenas tardes.
1: Buenas tardes.
0: Muy buenas tardes. ¿Con quién tengo el gusto?
1: Con Claudio.
0: Con Claudio. Claudio, ¿originario de dónde?
1: De Guanajuato.
0: Ándele, puro GTO, ¿eh? Y dígame, ¿para qué soy buena el día de hoy?
1: A los boletos.
0: Hijo. Ah, ¿para cuál? ¿Para dónde?
1: Para ir a ver a Lupillo Rivera, a Voces del Rancho, el Narquillo y todos esos.
0: Ándele, pues, bueno, solamente necesito que me diga cuál es la estación que los lleva a estos grandes bailes.
1: Radio Lobo 97.7.
0: Ándele, pues, ahí está su boleto, no me vaya a colgar, vámonos con más música, súbele, súbele.

0: 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Para la raza del TikTok, muchas gracias por haber estado aquí con nosotros, Gracias, gracias por haber estado aquí con nosotros. Y bueno, nos vamos a ir con más música. Vamos a una pausa comercial y regresamos.
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4: Hola, ¿qué tal? Soy Verónica Sandoval con la noticia de la hora. Un joven de 21 años y residente de West Point resultó herido la madrugada del domingo después de que la camioneta y el remolque para caballos que conducían volcaran al sur de Pilger. Los agentes acudieron alrededor de las 5:25 de la madrugada al lugar de un accidente en el que se vio involucrado un solo vehículo en la autopista 15 a unas 10 millas al sur de Pilger. Los investigadores indicaron que la camioneta circulaba en dirección sur cuando cruzó la línea central, chocó contra una barrera de seguridad y recorrió unos 60 pies a lo largo de ella antes de caer por un terraplén empinado. La camioneta y el remolque rodaron unos 40 pies hasta una zanja cercana a un arroyo, quedando finalmente volcados boca abajo. Las autoridades creen que el conductor se quedó dormido al volante. Para esta y más noticias, visite telemundonebraska.com.
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5: Mi gente, yo soy Sebas el Parce y esta es la información deportiva. Y como se los había dicho antes, el amor no para. Esta vez nos vamos con el deporte del tenis, ya que Djokovic se apunta a una propuesta de matrimonio de una pareja en las gradas del Wimbledon. Y dijo, obviamente, que él quería una invitación. Pues imagínense que en pleno partido ante el chino Jibin Wu, el serbio interactuó con buen humor que lo caracteriza a una pareja que había sellado su matrimonio en el All England Lawn Tennis and Croquet Club. Él obviamente le miró a la pareja y le dijo, yo quiero una invitación a la boda, haciendo simbolismo que iba a tocar el violín con su raqueta. ¿Qué creen? Siempre hay espacio para el amor. Recuerden que yo soy Sebas el Parce y para más información deportiva visiten telemundonebraska.com. Les deseo un excelente día. Hablamos más luego. Chao, chao.
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4: Hola, ¿qué tal? Muy feliz miércoles, feliz primer día del mes de julio. Les saluda Nelly Hernández con la información del tiempo para la ciudad de Omaha. Hoy continuamos con temperaturas elevadas. Las máximas nuevamente van a estar superando los 90 grados. Y aunque el ambiente se permanece mayormente nublado, la sensación térmica podría sentirse superior a lo que marca el termómetro debido a la humedad. Además, no se descartan periodos de lluvias ligeras de forma intermitente a lo largo del día. Así que algo para tomar en cuenta si estará fuera o si estará manejando. Además, también tendremos ratos de fuerte vientos aquí en Omaha. Podríamos tener ráfagas llegando hasta las 30 millas por hora. Y si ya está haciendo planes para este fin de semana festivo, tome en cuenta que el calor va a seguir presente y fuerte. Las máximas se siguen quedando por arriba de los 90 grados, pero también estarán aumentando las oportunidades de lluvias y tormentas eléctricas desde hoy hasta el fin de semana. Así que va a ser importante mantenerse atento a los cambios en las condiciones del tiempo. Mientras tanto, recuerde tomar esas precauciones para enfrentar el calor con mayor comodidad. Que tenga un excelente miércoles, les informa Nelly Hernández para Telemundo Nebraska.
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0: por seguir con nosotros aquí en Lobo 97.7, tu amiga Día Chelita acompañándote. Y bueno, en este momento te quiero hacer la invitación. 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Nos vamos a ir con más música, no le cambies, estás en el 97.7, la número uno en éxitos.
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0: familia y Chelita, vamos a seguir echando el cotorreo. No sin antes hacerte la invitación. 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

0: seguimos echando el cotorreo aquí en el Cotorreo Show con tu amiga DJ Chelita. Y bueno, en este momento también te quiero hacer la invitación. 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Súbele tu radio que estás en Lobo 97.7, la número uno en éxitos.
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